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¡Hey, hey, hey! ¿Qué tal, mi gente? ¿Cómo están? Ya llegué, ya estoy aquí. Vamos a dar inicio a la hora norteña desde el rancho. Desde el rancho La Primavera, aquí donde se encuentra Radio Kickapoo 99.3 FM y en Piedras Negras de Eagle Pass, Texas, la 107.5 FM. Les saluda con mucho gusto Javier Maldonado, aquí en cabina de Radio Kickapoo. Oigan, les tengo una sorpresa, les tengo algo por aquí. Estén muy, muy atentos porque vamos a tener muchas sorpresas en estos días. Nos dice por aquí, cheque la página de Radio Kickapoo. Cheque la página de Radio Kickapoo, tenemos sorpresas ahí, se hizo una publicación. También hay que visitar la página de Astroferia 2026 en la de esa la de Calesa, Nueva Rosita. Uy, es ¿cómo andas, muchacho? ¿Cómo andas? 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Y pues vamos a, ya que estamos entrados hablando de Marco Marroquín, pues vamos a iniciar con algo de Marco Marroquín, esta canción que lleva por nombre El Día Que Puedas. Vamos a dar inicio a la hora norteña desde el rancho La Primavera. Les saluda con mucho gusto Javier Maldonado aquí en cabina. Son las 8 de la noche con 8 minutos. ¡Vámonos! ¡Échale!

8:13. Regresamos a micrófonos de Radio Kickapoo. Oigan, pues así va a estar el asunto. ¿Cómo ven? Va a estar bueno este viernes. Viernes 31 de julio. Arranca Astroferia Nueva Rosita con Marco Marroquín. Y de ahí en adelante, puros grupos muy, muy, muy buenos. Mira, vamos a ver. Dice, aquí está, ya lo encontré. Van a estar los Rieleros del Norte, sábado 1 de agosto. Tropicalísimo Apache, domingo 2 de agosto. Tropa Estrella, lunes 3 de agosto. Eric y su grupo Mazore y también Lucha Libre, el martes 4 de agosto. Chicos de Barrio, el miércoles 5 de agosto. Pega Pega y Mitades, jueves 6 de agosto. El viernes 7 de agosto, Los Reyes Locos, Beto Villa y Mr. Chivo. Y también va a estar Memo Garza el sábado 8 de agosto. Y Grupo Pesado, el que vale lo que pesa, Pesado por Siempre Tour 2026. Dice el domingo 9 de agosto, por ahí en Astroferia 2026 en Nueva Rosita. 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Esto que estamos escuchando aquí de fondo, Las Tres Tumbas con los Cadetes de Linares, y después nos vamos a ir a escuchar a Ramón Ayala y sus Bravos del Norte con Gerardo González. ¡Vámonos!

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8 de la noche con 25 minutos. Oye, pues, ¿cómo ven? ¿Cómo ven? ¿Se van a poder tomar una foto con Marco Marroquín y Astroferia 2026, Nueva Rosita? 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Y ahí están los pasos a seguir y pues mucha suerte para todos. Y para los 5 ganadores que van a poder estar ahí con Marco Marroquín. Oye, vámonos con más música. Oye, pero también déjenme les digo. Tenemos una llamadita por aquí. Espérenme un momento, ahorita regreso con usted. Nada más déjenme, vámonos con más música. Algo de los invasores de Nuevo León, donde lloró el general. Y algo también de los traileros del norte. ¿Por qué me habrás besado? ¿Por qué me habrás besado? Ponla, compadre, mejor no la cantes. Por favor, no la cantes. Oye, ahorita que regrese, les voy a platicar algo. Estén atentos porque andamos regalando varias cosas. Aquí, les voy a dar un detalle ahí. Acereros versus Dorados. Empieza mañana la serie. Y con eso, ahorita que regrese les platico y les voy a decir qué más sigue. Tenemos regalos, más regalos.

0: 8:36, vamos avanzando a la hora norteña desde el rancho de la primavera. Vamos a escuchar algo que nos están pidiendo allá nuestro buen amigo Felipe Colunga. Dice, no, me compare todo, dar aquí la música. Oye, también se me estaba pasando por aquí. ¿Cómo andas, compare? A ver, vamos a ver. Vamos a ver, ¿dónde está? ¿Dónde está? Aquí está. Dice, un saludo para también para el buen amigo Ramiro Monsiváis que nos está escuchando. Por aquí debo de tener, ¿dónde está? ¿Dónde está? Aquí está. Vamos a escuchar a ver qué nos tiene que decir el camarada.
1: Muy buenas noches, excelente programación ahorita ya en la nochecita y pues aquí su servilleta Ramiro Monsiváis aquí en Musquis. Quisiera que me hicieran el favor de complacerme con una canción para mi tía Olga Sánchez Méndez, le apodan Camelia la Tejana, está en Dallas, Texas. Ahí por favor con la canción de los Tigres del Norte. Bendiciones.
0: Ahí quedó, compadre. Ahí quedó, pues ahí nos están escuchando, ya lo escucharon al amigo Ramiro Monsiváis, que quiere escuchar algo de los Tigres del Norte. Aquí la tenemos ya, compadre. Aquí la tenemos ya. Y si no, se la cantamos. Aquí la tenemos y luego nos vamos a ir a escuchar también. Vamos a escuchar, mira, no nos vamos a pelear. Vamos a escuchar algo que nos pidió el buen amigo Felipe Colunga. Dice, saludos para Chuy Gauna hasta Kansas City. Para Alfredo Salazar, dice que va rumbo a Laredo, Texas. Y también, el Corrido de la Muerte, aquí lo tenemos ya, compadre, el Corrido de la Muerte. Y ahorita vamos a poner la canción que nos pidió el buen amigo Felipe Colunga, le andamos buscando por aquí, por lo pronto nos vamos a ir con la Muerte, los Traficantes del Norte y Contrabando y Traición, los Tigres del Norte. ¡Vámonos! ¡Échale!

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1: Seguidores de redes sociales de la banda Cañón de Cuatro Ciénegas, Elite Entertain, La Buena Cumbia desde Cuatro Ciénegas, Coahuila. Esto que dice, cerca, cerca de...

Desde Manos Garage, el tema de Ruperto, sus amigos de Alegría Corazón, directamente desde el canal de BHR Music. Y dice, compadre.

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en segundo lugar en el 67, venció 7 toros invictos en las finales y fue campeón mundial en el 68. Cubrió 150 rodeos para montar 79 toros seguidos sin ser

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0: ¿Qué tal? Muy buenos días, bienvenidos a su noticiero Expresiones a través de Radio Kikapú. Con mucho gusto les saludamos, Javier Maldonado, Ariel Rodríguez Sucue y Luis Parra. ¿Cómo estás, Ariel?
1: Luis, estoy muy bien, ¿cómo estamos? Muy buenos días para todos.
0: Muy bien, muy bien. Bueno, pues en unas horas más ya estará Ariel por acá por Musquis, pero por lo pronto está vía satélite desde algún lugar del mundo. ¿Todo bien, Ariel?
1: Todo bien, todo muy bien, Luis. Estamos muy contentos porque estamos vivos.
0: Así es, esa es la mejor noticia con la que podemos iniciar este martes ya 28 de julio, Ariel, dejando atrás ese mes tan lleno de memes por Julio Iglesias, ¿no? Salen muchos memes.
1: Sí.
0: Salen sí. Muchos memes. Oye, los puentes internacionales, complicados, ¿no?
1: Sí, muy complicados. Me sale un meme de ya ves que hay una película que se llama Después de 28 días con los zombies.
0: Ajá.
1: Y viene caminando Julio Iglesias casi como zombie el 28 de julio.
0: Muy bien, muy bien. Sí, ya casi lo dejamos atrás. Sí. Muy bien, Ariel. Oye, pues, ¿qué nos cuentas de las temperaturas, por favor?
1: Déjame les cuento, Luis. Fíjate que aquí en Eagle Pass, Texas, estamos en 26 grados en Celsius. Vamos a llegar a las máximas de 38 grados en Celsius. Y si te gusta lo de Fahrenheit, estamos en 78 grados en Fahrenheit. Y vamos a llegar a las máximas de 100 grados de Fahrenheit. ¡Uf! ¡Qué calor! En Musquis me indica mi celular inteligente que están en 24 grados en Celsius. Las máximas van a llegar a 36. Y en Fahrenheit, 75 grados. En Fahrenheit, 97 grados en Fahrenheit, las máximas pronosticadas para el día de hoy, Luis, y no me indican nada de lluvias para esta semana.
0: Nada, lamentablemente hay que estar soportando el intenso calor. Oye, pero qué mejor manera de soportar el calor, ya en la tardecita, bueno, tarde-noche, 7:45, ¿qué te parecería estar en el Kickapoo Eagle Stadium allá en Monclova, apoyando a los Acereros en su última serie ya de la temporada regular? Inician contra los Dorados de Chihuahua. Hoy arrancan las emociones y tenemos boletos, Ariel, para que la gente se vaya como la vez anterior. Boletos para hoy, pases dobles para que asistan completamente gratis a este partidazo que arranca hoy la serie, la última en casa.
1: Qué padre, Luis, qué padre, especialmente para los fanáticos del béisbol, y pues ir a ver, apoyar a los Acereros de Monclova. Pues qué padre, ojalá que se lo ganen a los que de veras van a ir.
0: Sí, nos dio mucho gusto que la vez anterior incluso la gente que tuvo la suerte de ganarlos o de solicitarlos, bueno, pues nos mandaron las fotos de cómo se la estaban pasando allá en Monclovita la Bella. Así que pues, y además otra promoción que tenemos ya en redes sociales, Ariel, es que te estamos buscando 5 personas que sean seguidores de Marco Marroquín, ese joven cantante de música norteña que es el encargado de abrir Astroferia Rosita 2026 este próximo viernes, ya, Ariel. Este próximo viernes.
1: Oye, ya pensamos que todo, desde que empezó el año 2026, casi todos los días fiestas, y ahora sí más fiestas, ahora en las ferias, Luis.
0: Así es, y tenemos, le repito, esa promoción ahí en redes, búsquela si a usted se le gustaría asistir allá Nueva Rosita Astroferia, pero además de la mano del boleto que le vamos a dar, tener la oportunidad de tomarse una foto atrás del escenario con Marco Marroquín. Busque la publicación, siga los pasos y pues suerte para todos y para todas. Que ahí vamos.
1: Así sea.
0: Así es, que les vaya muy muy bien y pues a vivir la alegría de estas ferias. Saludos a mi amigo Johnny Vázquez, a su esposa Paola Melchor, que andan muy deportistas, Ariel, me dicen, ya llegamos de caminar. ¡Qué bárbaros! ¡Qué bien!
1: ¡Ah, qué bien! ¡Felicidades! ¡Qué padre!
0: Sí, más saludos, qué padre. Saludos. ¡Qué bueno! Hay que estar bien motivados y haciendo mucho, mucho ejercicio, Ariel.
1: Así es, el ejercicio es cuidar a tu cuerpo, es de no que te, no te duelan esas rodillas. Hay que ejercitar para mejorar nuestra salud.
0: Exactamente, usted en la noche llega con pesadez en las piernas y hoy me duelen mis piernas porque y ni siquiera hice tanto ejercicio, precisamente sus piernas se están quejando de falta de actividad, ¿no crees?
1: Así es, sí, eso es.
0: Así que bueno, puede hacerlo incluso sentado así como estoy yo, si usted trabaja en oficina, puede estar haciendo como si estuviera caminando, ahorita lo estoy haciendo de hecho, o bien poner sus talones y levantar la punta de los pies en series de 20, lo que usted soporte. Le va a empezar a doler ahí el chamorrito, pero pues eso le ayuda a activar la circulación, ¿eh? Y es un ejercicio donde no corre el riesgo de una caída, y es como si anduvieras caminando tal cual.
1: Así es, y también te ayuda a ejercitar. Haz de cuenta diciendo no nada más, o te volteas la cara para un lado, todo lo que puedes, que
0: ándale,
1: se estire para el otro lado también, así varios, vas perdido unos 3-4 minutos, y eso te ayuda también a bajar el peso de la papada, ándale, la que no le gusta a la gente.
0: Oye, si pones y pides en Radio Kickapoo la de los tucanes de Tijuana, de izquierda, derecha, arriba y al frente, es con esa, agarra ritmo. Así que bueno, vamos a ejercitarnos y a ser positivos en este día. Vamos a arrancar con la información. Antes, Ariel, para que por favor recuerdes también que el módulo del INE se encuentra toda la semana aquí frente al Panteón, en el gimnasio municipal, y muy cerca de dónde.
1: De la mejor gasolinera de Melchor Mosquiz, Coahuila, que es Servicio
0: Mosquiz.
1: Ahí los, de veras, ahí los baños, Luis, diles que los baños están súper limpios, que cada 20 minutos los limpian, que hasta puedes ir a comerte un taco ahí, Luis.
0: Exactamente, garantizada la limpieza ahí en esos baños. Bueno, pues vamos a, y toda la semana va a estar, si quieres recordarlo.
1: Así es, capéis semana, naje, mosque, que no quede, que credencial, sí, que ni interete. Luis, back to you.
0: Gracias, muchas gracias, estimado Ariel. 7:12, avanzamos en la información y le comparto lo siguiente. Con el propósito de brindar esperanza a pacientes con cáncer, el Comité de Damas Sabinas AC realiza la campaña Trenzando Sonrisas y Amor, invitando a la población a donar cabello para la elaboración de pelucas oncológicas. La directora Yolanda Elizabeth Treviño, junto con las secretarias Marcela Yolanda Jiménez Campos y Cintia Giovanna Sánchez López, exhortaron a la población a sumarse a esta causa solidaria. Vamos a la nota y regresamos.

0: bueno, en apoyo para quienes están enfrentando el cáncer en el caso de los niños.
1: Buen día, primero que nada queremos agradecerles el espacio que nos están brindando para darnos la oportunidad de llegar a más hogares y que sepan las causas que cubrimos en esta institución. El Club de Leones de Sabinas estamos destinados a servir al que menos tiene y al que más lo necesita. Dentro de nuestra institución manejamos diferentes causas, buscamos dar apoyo a toda la población en cuanto a la visión, a personas con problemas de diabetes, mitigar el hambre, apoyo a los adultos mayores. Buscamos actividades para apoyar a nuestros jóvenes que hoy en día se necesita y requiere que nosotros les brindemos algún tipo de apoyo. También manejamos lo que es la lectura en acción. Específicamente, en esta ocasión queremos acercarnos a la población para darles a conocer las diferentes causas distritales que estamos manejando en este momento.
2: Ahorita estamos con la campaña Trenzando Sonrisas y Amor. ¿Esto qué significa? Estamos recolectando trenzas. Le pedimos el apoyo a toda la comunidad, a las estéticas de aquí de la región, que nos apoyen a recolectar trenzas, que nos hagan un llamado y nosotros vamos y recogemos sus trenzas. Al nosotros recolectar un kilo de trenzas, el distrito B3, para el cual pertenecemos, nos hace llegar una peluca oncológica. Y queremos también ofrecerles este servicio a las personas que necesiten alguna peluca, vengan aquí a la oficina del club. Tenemos pelucas disponibles de cabello liso, en cabello oscuro, en cabello rubio. Tenemos varias opciones para quien lo necesite, por favor, aquí los estamos esperando.
0: ¿Qué características le recomiendan a quien desee donar el cabello?
2: Aquí traemos un tríptico que dice, el cabello debe de ser limpio y seco, no mechones ni postizos, pelo teñido pero en buen estado, el mínimo debe de ser de 25 centímetros y de preferencia ya trenzado, por favor.
1: Claro que sí, esta directiva 2026-2027 vamos arrancando, apenas nos estamos acercando con las estéticas y les agradecemos muchísimo a las que ya han estado apoyando en otras directivas. Nos estaremos reuniendo con todos ellos para pedirles el apoyo directamente. Hay una persona encargada de ir a recogerlas, que es la dama leona Aurora Aguirre, que es la encargada del cáncer infantil. Sabemos la problemática que tiene la comunidad en estos momentos y queremos llegar a ellos, queremos ver la manera en que el Club de Leones pueda ayudar, que realmente nuestro trabajo, que siempre hemos estado trabajando durante todo el año leonístico, pero queremos hacerlos llegar, que sepan de que se acerquen con nosotros. Acá si pueden observar, tenemos pelucas oncológicas muy bonitas, están algunas por llegar, pero necesitamos de su apoyo, porque para una sola peluca necesitamos de un kilo de cabello.
2: Simplemente que venga la persona, ¿verdad? Quien quiera usarla puede venir a medirse, uh-huh. Tenemos de varios tamaños de largo, y a su gusto no tiene ningún costo, nosotros donamos esa peluca.
0: ¿Usted ya han tenido la cercanía con algún niño o alguna persona adulta que enfrenta la enfermedad del cáncer?
2: Así es, en años anteriores han venido aquí a la oficina, hemos cubierto esa información, puesto la información en la red social de la página de Leones Sabinas. Ahí pueden encontrar todo el trabajo que realizamos y las entregas de las pelucas que se han hecho. Siempre pedimos permiso para la fotografía y como quiera les tapamos el rostro. No tengan ese temor de que van a salir a la luz. Tapamos el rostro y la peluca es completamente gratis para quien lo necesite. También contamos con turbantes, uh-huh. Quien guste, tenemos aquí variedad de colores y tamaños. También todo esto es gratis. Quien lo necesite, que se acerque aquí a las oficinas del Club de Leones y con mucho gusto los atendemos.
0: Cambia la vida.
2: Así es. Como se llama, como dice la campaña, Trenzando Sonrisas de Amor. La sonrisa es lo primero que se les ve a esas personas. La verdad, la satisfacción, la emotividad que les dan a continuar luchando con esta enfermedad Se siente muy bonito y ellos también muy agradecidos, y cuando dejan de usarlo, hemos tenido esa oportunidad de regalarles peluca a personas que pasan por esta enfermedad, terminan su tratamiento y vienen y la regresan porque ya les está creciendo su cabello. La verdad es algo muy bonito, queremos compartirlo con todos ustedes. Acérquense, quien necesite una peluca, aquí tenemos disponibles.
0: Claro, claro que sí. Aquí recibimos todo tipo de apoyo, y estamos para ayudar a quien lo necesite.

0: Muchas gracias por continuar con nosotros. Back to you, Ariel.
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0: Gracias, muchas gracias, Ariel. Antes de seguir con la información, oiga, le comparto un dato interesante, siempre de la mano de esa página que recomiendo tanto, Universum, Museo de las Ciencias, es de la UNAM. Hoy le voy a compartir esto. Hungry, o oh, ¿cómo se pronuncia hambre, Ariel?
1: Hungry.
0: Sin la H, ¿verdad? Hungry.
1: Hungry, sí.
0: ¿Tú cuando tienes hambre, te llegas a poner de mal humor?
1: Quizás. Sí, yo, pero no creo, sí, pero no tanto. No,
0: sí, quedó claro. Yo sí, la verdad, sí me pongo mal, y por eso lo que más procuro es comer algo en las mañanas rápido, porque si no ya no rindo igual, me empieza a doler la cabeza, no traigo ánimo, me estreso, etcétera, etcétera. Y esto tiene, si a usted le ocurre, tiene una respuesta científica, por supuesto. Dice, de malas y con hambre, ¿por qué sucede esto? Cuando tienes hambre, tu estado de ánimo puede cambiar debido a procesos biológicos. La grelina, activada por el hambre, afecta el ánimo, el autocontrol, deteriora el aprendizaje y la memoria, además de causar alteraciones en el ciclo del sueño. Los bajos niveles de azúcar desencadenan hormonas del estrés, como el cortisol y la adrenalina. Provocan que el cerebro perciba una amenaza inminente, producen miedo y pánico, alterando tu estado de ánimo y comportamiento. La próxima vez que te sientas de mal humor, recuerda que es una respuesta natural de tu cuerpo. Un bocadillo te ayudará a recuperar tu buen humor. Y pasa, es de inmediato el efecto, Ariel. Ya cuando empiezo a comer, no, ya me siento bien, me siento gustado, así vamos a darle. Y de verdad le recomiendo que lo primero que hay que hacer en las mañanas es un alimento de preferencia saludable, bajo en azúcar, para poder rendir. Mucha gente acostumbra hacerlo con el cafecito aquí, como nuestro compañero Javier Maldonado, que aquí pues siempre viene con su termo, muy bien tapadito, y con el aroma del café, que también es muy bueno.
2: Angry
0: significa enojado.
1: Sí.
0: Hungry es también. Ah, muy bien. Es una fusión de dos palabras, nos comenta Javier.
1: Ah, sí.
0: Como hambre y de malas. Ah, muy bien. Bueno, pues ya aprendimos esto, la explicación científica de por qué nos ponemos de malas cuando no hemos comido. Son las 7:23. Oiga, mucha precaución, están trabajando mucho en la reparación de los baches. Ayer también compartió en la página de Facebook Javier Maldonado, están aquí sobre la carretera Musquis Boquillas, nos dio mucho gusto porque es un tramo pues que no competiría, no le correspondería al municipio, pero lo están haciendo por tantas quejas y incluso algunos accidentes que se han provocado por esta mala condición de la carretera Musquis Boquillas. Van a estar trabajando todavía el día de hoy, ayer dejaron marcado algunas partes donde entrarán con el asfalto, así que mucha precaución al conducir por la carretera Musquis Boquillas del Carmen. Esto lo hace la administración municipal de Musquis. Ariel.
1: Oh, qué bien, hay que tener mucho cuidado en esas carreteras.
0: Sí, hay que conducir con precaución. 7:24, más adelante vamos a tener un enlace telefónico con la señora Mira Flores, que es la encargada del Comité del Reinado. Ariel, estamos a la vuelta de la esquina ya con la Feria de Santa Rosa.
1: ¡Wow! Puras ferias, me encanta estos tiempos.
0: Ya sé, sí, este viernes, recuerde, la Astroferia arranca con la coronación y Marco Marroquín, y luego el sábado Tropicalísimo Apache. ¿Qué más quieres, Ariel?
1: No, hombre, ¿qué más quiero?
0: Así es, precios accesibles, y por ahí andarán las cámaras de Radio Kickapoo el viernes vamos a estar por ahí compartiéndoles la coronación. Vamos a otra

qué me refiero con esto? México durante los últimos 40 años ha votado el presupuesto en un solo bloque. Y eso ha generado que la falta de acuerdo político sea la que impere en el salón de sesiones, sea la que impere en las comisiones dictaminadoras, y se deja muy detrás la petición ciudadana. Antes se escuchaba a diferentes entes de los órganos de gobierno, a diferentes entes educativos, a universidades, a colectivos, y se abría la puerta para poder discutir un presupuesto que construyera la demanda social. Hoy por hoy, amigas y amigos, les quiero comentar que he propuesto que el presupuesto de egresos de la Federación se vote en 4 bloques. Uno, donde se incluya la deuda pública del país, donde venga el paquete de deuda. Otro, que vea el tema de los programas sociales, porque no es nada justo que al votarlo en un solo bloque trates de llevar a todas y a todos los legisladores, sin importar colores partidistas, a votar a favor o en contra de algo, cuando pueden muchas compañeras y compañeros legisladores de partidos distintos a los que gobiernan estar a favor, por ejemplo, de los programas sociales. En el grupo parlamentario del PRI estuvimos a favor de los programas sociales desde que se hizo la reforma al 4º constitucional, pero después de eso metes todo en un bloque de votación y evitas que se pueda legitimar el voto que se tuvo de dicho partido político en el paquete económico. Por eso planteamos que, así como lo hace Estados Unidos de Norteamérica, así como lo hace Inglaterra, así como lo hace Canadá y varios países de la Unión Europea y algunos otros de Sudamérica, el presupuesto de egresos de la Federación se vote en 4 bloques. Uno, el deuda se vote aparte. Yo, partido político, estoy a favor de votar la deuda de este país, lo votaré a favor o en contra. Oye, estoy a favor de votar los programas sociales, los votaré a favor. Otro paquete de infraestructura y otros programas, y otro paquete del gasto público de las responsabilidades del sector público. Estamos en el mes de julio. Esta iniciativa ya está en las diferentes comisiones que tienen que dictaminarse. De hecho, la propia presidenta de la Comisión de Presupuesto, Marilyn Pozos, anunció que estaría atenta cuando venga por parte de las comisiones dictaminadoras esta iniciativa que presenta un servidor, para poder evitar tanto debate y poder construir más una agenda que sí fortalezca el presupuesto de los municipios, estados y sobre todo de los colectivos, de las familias, de todo lo que tenga que ver con seguridad, infraestructura, movilidad y desarrollo comunitario. Es por eso que vengo a esta conferencia de prensa a anunciar que estaremos picando piedra en las comisiones dictaminadoras para que pueda esto dictaminarse la primera semana de septiembre y podamos discutir todo septiembre y octubre la ley de ingresos de manera responsable y constructiva, porque sí hay manera de que todos votemos a favor del presupuesto de egresos, o al menos en un 70-80% podamos votar a favor de algo que le haga bien al país, y quizá haya un 30% donde no podamos estar de acuerdo. Lo que no se vale es seguir ideologizando el paquete económico en un país que requiere más fortalezas que debilidades.

0: Athens. 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Luis, back to you.
1: Gracias, gracias, Ariel. Es que fíjate que estamos recibiendo justo ahorita en unos videos. Ahí los tienes, Javi. De un accidente de hace unos minutos, un choque en la calle Zaragoza por Florita rumbo a la plaza. Le pegó al rojo un Mustang, se pasó un alto y le pegó al... El Mustang le pegó al rojo, venía exceso de velocidad. Bueno, está por definirse quién tuvo la culpa en este choque. Si estamos viendo ya las imágenes, pues bueno, ojalá. Nos hablan de una persona lesionada que se golpeó la frente. Y esto, lo repito, acaba de ocurrir hace apenas unos minutos. Bueno, esperemos que esté todo bien. Ya nos están pasando los datos. Gracias, son ustedes muy amables por pasarnos los datos. Y pues lo principal, que no haya personas lesionadas de gravedad. El rojo se pasó el alto, dicen las personas que nos están haciendo el favor de mandarnos la información.
0: Acuérdense de nuestra campaña: un simple detente alto puede salvar tu vida.
1: Exactamente, sí, caray. Bueno, pues muchas gracias por la información. Le repito, de último minuto, esto en Musquis, aquí por Florita. Estaremos buscando más información un poco más adelante. 7 ya con 32, Ariel. Vamos a comunicarnos con la señora Amira Flores, que ella es la encargada, porque ya estamos viendo a las candidatas pues haciendo pues la promoción y solicitando el apoyo de la gente para lo del reinado. Caramba, ya las estamos viendo muy activas. Amira, ¿cómo está? Buenos días.
2: Hola, ¿qué tal? Muy buenos días.
1: Oye, aquí saludándola con gusto, Ariel Rodríguez Suco y un servidor, para pues que nos platiques cómo va el tema del reinado, las candidatas.
2: Sí, ya iniciaron las chicas sus actividades. Esta ocasión, este año, tenemos 5 candidatas. Son 5 señoritas del municipio. Digo del municipio porque recordemos que nuestro municipio abarca desde Barroterán hasta Camusquis, así que esta ocasión tenemos 2 chicas de Los Minerales, tenemos una chica de Esperanzas, una de Palaú y 3 de aquí de la cabecera municipal.
1: Uy, qué buena noticia, mira, de verdad, porque se va a poner mucho más bonito. Estás aquí, Ariel también te escucha, también vía telefónica. ¿Qué te parece, Ariel, que participarán jovencitas de estos minerales?
0: No, hombre, qué padre, qué bueno que están participando las jóvenes y para que gane la mejor.
1: Pues ya estamos prácticamente con el tiempo encima, mira.
2: Sí, ya tenemos muy el tiempo muy acortado, ya que se nos está acercando la fecha de la final que vamos a tener nosotros para ya la elección de la reina será el 16 de agosto en un domingo cultural en la plaza principal de aquí de la cabecera municipal.
1: Okay, entonces solamente será una presentación de las señoritas o habrá una previa.
2: Sí. No, solamente será una presentación, ya que ellas están preparando todo este tiempo, y como la elección será de igualmente como el año pasado la tuvimos, de un peso, un voto, ellas están haciendo diferentes actividades para que la gente las apoye, para que la gente vote por ellas. Cada una tiene distintas actividades, ya las estamos viendo algunas por la calle, en los 2 kilómetros de plata, también están haciendo ventas, rifas, para que toda la gente las apoye y pues que gane la que junte más votos.
1: Muy bien, ¿cuándo dan a conocer la imagen, las fotos, o ya están publicadas en la página?
2: No, probablemente sea el día de hoy. Ya pronto vamos a conocerlas oficialmente, para que estén pendientes de las redes sociales del municipio de Musquis, también de las páginas oficiales del reinado de la feria.
1: Entonces ya confirmado, una señorita de la Villa de Palaú, una de
2: Esperanzas y 3 de Musquis. Así es, así que ahora sí vamos a encender todo el municipio para que las apoye y tengamos una excelente participación de estas chicas que ya están en preparación para que den un buen show, un buen espectáculo y ver quién será nuestra digna representante de este año.
1: Entonces hacen sus actividades durante el día y están ya en los ensayos además.
2: Sí, ya estamos con ensayos, así que estamos divididas un ratito allá y un ratito acá, como decimos, pero ya estamos haciendo actividades, ya tuvieron su sesión de fotos oficial, que ya, como les comento, probablemente en estos días ya las van a conocer oficialmente.
1: ¿Viene por colores también? ¿Cada una tiene un color?
2: Sí, tienen un team por color. Tenemos el team azul, que es la chica de Palau, se llama Aiko. Okay. Tenemos el team rojo, que es de Nikki, de Esperanzas. El team negro, que es de Ángela, aquí en Musquis. El team blanco, Melina, de aquí de Musquis. Y el team rosa, que es Karen, también de aquí de Musquis. Para que ya empiecen a identificarlas por los colores y las empecemos a apoyar a todas estas chicas para que puedan cumplir su sueño de ser reina de nuestro municipio.
1: Muy bien. Ariel, ¿algo que quieras comentar?
0: No, pues que se diviertan mucho nada más, que nos den un gran espectáculo.
1: Muy bien, y por aquí las esperamos en la radio de Kikapoki. Vamos a apoyar a todas por igual.
2: Como claro, siempre. Muchísimas gracias, siempre agradecidos con ustedes por el espacio que le brindan a estas señoritas para que se den a conocer y la gente las conozca más y las vaya a apoyar el día 16 de agosto ahí en la plaza y voten por ellas.
1: Muy bien, Amira, muchas gracias, ¿algo más?
2: No, pues nada más agradecerle siempre a ustedes por la invitación. Pronto estarán las candidatas por ahí con ustedes y para que las conozcan y no olviden seguirnos en nuestras redes sociales para que puedan seguir a estas chicas y puedan apoyarlas.
1: Muchas gracias, Amira. Buenos días.
2: Muchísimas gracias.
1: Bueno, pues hay que empezar a difundir ya todo esto de las candidatas, Ariel.
0: Así es, los teams. Los cinco colores.
1: Sí, exactamente. Son las 7:37. Saludos para nuestra amiga Perla, que a través del WhatsApp nos dice: muy buen y bendecido día, Luis y Ariel. Una felicitación para mi hija Mónica Guerrero. Mónica Guerrero, para que lo apuntes por ahí, Ariel. Está cumpliendo sus 20 primaveras de la colonia 28. Saludos, muchas, muchas felicidades. Y sí, del accidente nos dicen que, digo, los primeros datos, de acuerdo a un testigo, nada oficial, pues que el vehículo en color rojo se habría pasado el alto. Lo conducía una joven mujer. Esperemos que todos bien, que no sea nada de gravedad. Y pues bueno, hay que tener precaución al conducir. Y a veces se nos hace tarde en algún lugar o vamos distraídos y sobreviven los accidentes también. Está marcado en las estadísticas, Ariel, que las altas temperaturas provocan choques, ¿eh? Incrementan, sí, el número de accidentes.
0: Me imagino uno va sin aire, ¿verdad? Pues te fastidia el calor.
1: Sí, sí, y puede haber descompensaciones también en el cuerpo, digo, alguna aumento o baja la presión, y pues eso también te hace perder el control del vehículo. Muchas personas se desvanecen incluso por las altas temperaturas. Entonces hay que tener mucho cuidado, conducir con mucha precaución. Hoy los sismos no paran. Nos compartió el doctor López durante la madrugada unas imágenes que ya le dieron la vuelta al mundo, de un sismo tremendo en Japón. Fueron grabadas en una tienda, en una gran tienda de autoservicio, con unos anaqueles y estantes muy altos que empezaron a caerle encima a la gente. Hablan de personas atrapadas allá en Japón, lamentablemente.
0: Qué triste. Earthquakes in Japan.
1: Sí, terrible, terrible, lamentablemente, esto que está ocurriendo, Ariel. Bueno, pues vamos a más información para todos ustedes. Vamos a la siguiente nota y vamos a escuchar ahora al licenciado José Fernando Menchaca. Él es secretario adjunto de la sexta visitaduría de los derechos humanos. Exhortó a las personas que consideren haber sido víctimas de una violación a sus garantías individuales a presentar una queja formal ante el organismo correspondiente.

impacto, no, no hay que quedar nada más con ese simple impacto. Hay que formalizar lo que son las quejas ante esta institución, ante este organismo, y hay que formalizar las denuncias ante las demás instituciones que correspondan. Es importantísimo que se formalicen para que se pueda dar el debido seguimiento por parte de las diversas autoridades, ya que muchas de esas controversias o problemas que se susciten en nuestra región tienen que ser por inicio o a instancia de parte agraviada. Eso es importantísimo. No esperen que la autoridad o el gobierno, de todas las quejas y denuncias que existen en redes, vaya a tomar cartas en el asunto. La ley limita y a la vez faculta para que sean a instancia de parte, y obviamente que le den el debido seguimiento a la formalización de la queja o de las denuncias que se interponen. Ahorita en esta visitaduría, como siempre te lo he comentado, estamos en constante vigilancia. Lo que más hemos detectado son, en las últimas situaciones o controversias que se sostienen, probables o posibles abusos de autoridad en cuanto a que la gente supone, ¿verdad?, manifiesta. Cabe recordar que este es un organismo noble, que le tenemos que dar fe, credibilidad en primer término al ciudadano, y ya después de la propia investigación, dentro del proceso que llevamos, se desprende otra situación, bueno, pues ya se ve, ya se corresponderá dictaminar lo procedente en la queja, pero por primera instancia hay que darle credibilidad a la ciudadanía. Entonces, en cuanto a tu pregunta de qué es lo que más se viene dando, son ese tipo de situaciones. Abusos de confianza que pueden derivar desde el allanamiento de morada por parte de las distintas corporaciones policíacas que entran supuestamente sin orden, ¿verdad? Te digo, ya es que si después se desprende que si existe una orden o algo, bueno, pues ya se determina lo conducente en el procedimiento. Pero lo que la gente más considera obligatorio es eso: allanamiento de morada en sus domicilios y detenciones arbitrarias. Es lo que últimamente se ha estado dando más por las distintas corporaciones policíacas de los distintos niveles del Estado.

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1: Gracias, muchas gracias, estimado Ariel. Bueno, pues así las cosas en notas nacionales. Bueno, pues trasciende lo de la gobernadora de Baja California, Marina del Pilar, con los nuevos audios que le han dado a conocer a través de un periodista ya de Ciudad de México y otros temas. Y en notas internacionales, por lo del sismo allá en Japón, lamentablemente. Se habla todavía de personas atrapadas. 7:45. También comentarles la falta de energía eléctrica durante la tarde y noche de ayer en sectores como las Misiones 2. Nos lo estuvieron reportando. Nosotros lo que hacemos es inmediatamente pues tratar de buscar a alguien de Comisión Federal de Electricidad. Cuando es una falla general, pues rápidamente ellos la detectan y trabajan, créame, de inmediato en tratar de solucionarla. No es fácil, claro que no. Ahorita el exceso en el consumo, producto de los mini splits, aires acondicionados y demás, y eso que no hay clases, porque en las escuelas obviamente se consume muchísima energía también, pues aún así provoca fallas y todo el sistema que se tiene, pues de pronto puede colapsar. Dicen, mucha gente dice, ¿por qué no avisan antes? Pues son fallas que de pronto se presentan, se trabajan los mantenimientos preventivos, claro, pero pues de pronto se sobrepasa la capacidad de todo el equipo, y eso aparentemente habría ocurrido ayer durante tarde y noche. El primer reporte de quienes duraron más sin luz fue la Misiones 2, pero de ahí se pasó a la colonia Los Bosques, a la colonia La Ford, hasta el Santísimo Redentor, donde estuvieron por algunas horas sin la energía eléctrica, lo cual fue solucionado gracias al equipo de trabajo de la Comisión Federal de Electricidad ya durante pues prácticamente la madrugada, los primeros minutos de este día. Pero pues bueno, hay que estar al pendiente, y pues ya ve Nuevo León cómo están sufriendo con esta situación por las altas, el alto consumo de la mano de las altas temperaturas. Así que bueno, Dios quiere no vuelva a fallar, estaremos al pendiente, y gracias por sus reportes. También de la colonia Los Terreros, la queja es pues del bacheo, piden bacheo, el mal estado de las calles, y además del alumbrado público, también por favor solicitan ahí las farolas, igual que acá en el barrio La Loma, hemos estado reportando una farola. Son tan amables nuestros amigos de servicios primarios, y en Los Terreros el alumbrado público. Y además, pues a ver si va la fumigación, nos decía una señora que llamó ahorita, porque ahí todos los terrenos de Florita, pues hay mucho zacatal, mucho monte, mucha maleza, y se están reproduciendo mucho los zancudos. Ya anda el zancudito loco por allá, Ariel.
0: Así es, zancudito loco, en todos anda, en todas partes anda, ¿no?
1: Sí, y hay gente que es muy sensible a eso, Ariel. Yo no sé en qué tendrá que ver, ¿eh? La verdad que yo he estado así con personas como Javier Maldonado, que estamos así, digo, donde yo no, ni un zancudo me pica, y Javier ya lleva como 24. ¿Quién sabe qué tendrá que ver eso? Gente que le es más atractiva a los mosquitos, ¿verdad? Ay, que mi sangre ya está muy viejita, ya no la quiere. Tiene sangre joven. Por eso, dice, esta ya no. Ya no es sangre fresca. Muy bien.
0: Necesitas una zancuda, Luis.
1: Vamos a otra nota, Ariel. Yo, la culpa la tengo yo por enlazarte telefónicamente. Pones a patinar. Vamos a la siguiente nota. El Museo Casa Francisco Villa, el cual conocimos, Ariel, ¿lo recuerdas allá en Sabinas?
0: Sí.
1: Que es un lugar muy recomendado para que lo visitemos, la gente de Musquis, de Rosita, de Esperanzas, de Barrotera, mucha gente seguramente ni lo conoce, y está a una cuadra, media cuadra de la plaza principal de Sabinas. Bueno, pues vamos a escuchar a la directora de este centro cultural, la profesora Bertalicia Rodríguez.

0: Así es, estamos preparados, estamos listos para recibirlos como visitantes a este Museo Francisco Villa, que fue inaugurado en noviembre del 2010 en la conmemoración del centenario de la Revolución Mexicana, por haber sucedido en este recinto la firma del armisticio. Y como bien usted lo dice, inicia un periodo de vacaciones en los planteles educativos de nivel básico, y nosotros, aunque también tenemos marcado periodo de vacaciones a la par que ellos, nosotros estamos con el museo abierto para recibirlos y que hagan extensiva la invitación a los familiares que a su vez lleguen de turistas o a descansar un rato en este periodo que estamos mencionando.
1: ¿Cerca de cuántos visitantes reciben en este periodo precisamente?
0: Pues en el periodo vacacional varía, ¿verdad?, según las circunstancias, pero pues mes tras mes nosotros tenemos alrededor de 250 a 325 visitantes de diferentes municipios del estado de Coahuila, de nuestra región carbonífera, de otros estados de la región, de la República Mexicana y de algunas ciudades del extranjero. Nosotros somos personas que los atendemos con un recorrido que nosotros lo denominamos visita guiada, y pues hacemos algo de historia en cada uno de los momentos en que nosotros recibimos a los visitantes, porque este acontecimiento sucedió aquí en Sabinas, que fue la firma del pacto de paz entre Francisco Villa y el gobierno de la República.
1: Sobre todo Francisco Villa es un personaje muy reconocido tanto a nivel nacional como mundial, ¿no? También.
0: Así es, sí. Se cuenta en la historia, ¿verdad?, que nos ilustran el cronista, ¿verdad?, el profesor Ramiro Flores Morales de aquí de Sabinas, y los historiadores que tienen atención de estudiar esa parte de la historia, que en el momento en que sucedió aquí en Sabinas, pues a nivel internacional se dio a conocer la noticia, porque terminaba una época en la que la Revolución Mexicana pues estaba latente y viva desde el 1910 hasta 1920, que fue cuando aquí el 28 de julio Francisco Villa firma ese acto de paz.
1: Esa es la invitación a quienes nos escuchan y quienes nos ven.
0: Sí, nosotros los invitamos a que nos visiten en Emilio Carranza, esquina con Gómez Farías, a una cuadra de la plaza principal aquí en Sabinas. Está el recinto dedicado a Francisco Villa en este museo. Y quiero aprovechar para invitar el 28 de julio a las 10 de la mañana a la ceremonia que llevamos a cabo para conmemorar el 106 aniversario de la visita de Francisco Villa a este lugar. Será un programa cívico artístico. Están todos cordialmente invitados, martes 28 de julio a las 10 de la mañana en el Museo Francisco Villa.

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1: Gracias, Ariel, gracias. Tenemos el dato porque algunas personas atraen más a los zancudos que otras. Pues hay varios factores, ¿verdad? Dice, las personas que producen altos niveles de ácidos carboxilíquicos en su piel funcionan como imanes naturales para los zancudos, tipo de sangre. Diversos estudios también demuestran que el tipo de sangre, la tipo O, atrae el doble a los mosquitos en comparación con los tipos A o B. Gases de la respiración. Al respirar exhalamos dióxido de carbono, gas que los zancudos detectan a grandes distancias para localizarnos. Microbiota de la piel. La mezcla única de bacterias y sudor genera un olor corporal que puede resultarles irresistible o pasar desapercibido. ¿Por qué unos sienten la picadura y otros no? La diferencia no está en cuántas veces los pican, sino en cómo reacciona tu cuerpo. Tu sensibilidad alta. Al picarte el zancudo inyecta saliva que contiene proteínas anticoagulantes. Tu cuerpo reacciona liberando histamina, lo que genera una respuesta alérgica fuerte con picazón intensa, enrojecimiento e inflamación. Los que no sienten nada, su sistema inmunitario simplemente no reacciona a las proteínas de la saliva del zancudo, por lo que no desarrollan ronchas ni comezón, pareciendo que nunca los hubieran picado. Bueno, pues ahí está la respuesta.
0: Interesante, muy interesante.
1: Así es, Ariel. Tenemos algunos mensajes a través de las redes sociales. Rosy Pérez nos dice, buenos días, Luis y Ariel, el auditorio Radio Escuchas desde Colonia El Alto. Gracias. Juana González, buenos Saludos. Días. Que tengan excelentes días llenos de bendiciones desde Willis Point, Texas. Cuídense. Gracias, Juana. José Saludos. Rodríguez, Chaparro Santa Rosa, saludos y súbele.
0: Eso, eso.
1: Carlos Elguesa, vale. Mande.
0: También te preguntan, ¿cuándo llega la feria en Musquis?
1: Sí, fíjese que, pues sí, no queremos dar la fecha exacta porque no la tenemos, pero es la última semana del mes de agosto, la última semana. ¿Sí? Porque debe de coincidir, dentro de la feria debe de estar el 30 de agosto, que son las fiestas patronales de Santa Rosa de Lima. Pero ya hoy seguramente tendremos la fecha exacta. Saludos al Chaparro de la Santa Rosa, saludos amigo. Carlos Elguezabal, andamos en Pride, Texas, andamos en la cerca. No hay que aflojarle, hay que barrer los dólares, dice. Saludos. Échale ganas, amigo. Lilia Patricia Cruz, bendecido días desde Acuña. Ernesto Hernández, buenos días, mis amigos. ¿Cuándo empieza la feria? Bueno, ahí le vamos a tener el dato durante el día, señor Ernesto. Claudio Carvajal, buen día desde Elegido La Luz en Villa Unión. Saludos también a mi amigo Luis García, que es el jefe de Matanceros del Rastro, Ariel. Persona de verdad bien noble, muy, muy buena persona, me siento muy honrado por su amistad y bien activo, trabajando todavía, tiene 70 años o si no un poquito más, y lo vieras fuertísimo, y el trabajo, mire, el trabajo es la mejor medicina, ahí lo tengo comprobadísimo con nuestro amigo Luis García, le mandamos un saludo. 7:57, Ariel, vamos a la última nota y es bien interesante. Ahorita que estamos de vacaciones, Ariel, y tú ya lo hiciste, no sé hasta qué parte, vamos a la sierra, es un tema muy común, vamos a juntarnos y vamos a la sierra. Hay un camino que no tiene, ahora sí no tiene pierde, que es el que todos utilizamos con mucho cuidado, por supuesto, más que en la subida, en la bajada, ¿eh? Hay muchas caídas, hay que llevar zapatos adecuados, no es tan sencillo hacer subir a la montaña y sobre todo el senderismo, mucho cuidado porque te puedes perder, Ariel.
0: Sí, si no conoces la sierra hay que andar con alguien que sabe y no te vayas tan lejos del grupo, especialmente cuando cae la neblina, no se muevan, ahí sí se puede perder fácilmente.
1: Sí, y fíjate que al respecto tenemos una nota muy interesante donde hablan de esto, en Musquis se elevan los rescates aéreos sobre la zona serrana, así lo expresó José Irán Salazar Zapata, él es enfermero especializado en rescate táctico aeromédico.

0: a todas las personas que nos están ahí viendo. Mira, ahorita tenemos algunos cambios climáticos, ¿verdad? Nos hemos topado incluso con lluvias, aire y sobre todo mucho calor. Se recomienda que tengan una condición adecuada, ¿verdad? Que no se la tomen a la ligera. Lleven equipo o tomen a alguien más experimentado delante de ellos para evitar algún accidente, ¿verdad?
1: Es frecuente que en este periodo vacacional el senderismo se convierta en una pesadilla para personas inexpertas.
0: Así es, mira, y hemos visto que hoy en día se ha llevado como mucha tendencia, mucha moda del senderismo en montaña, ¿verdad? Uh-huh. Las más accesibles que tenemos es la Sierra de Musquis, ¿verdad? En Santa Rosa, uh-huh. En la cual, ¿verdad? Hay fauna silvestre, hay animales, ¿verdad? Y sobre todo sabemos que el equipo de emergencias de estos municipios tal vez no contamos con mucho dispositivo aéreo, ¿verdad? Para hacer un rescate más óptimo o más rápido. Si es el que se puede, ¿verdad? Pero hay que considerar que a veces el tiempo de respuesta será un poco más tardado y esto implica un riesgo para ti.
1: ¿Han solicitado el rescate aéreo últimamente ahí en este periodo vacacional o en lo que va del año aquí en la zona montañosa de la región?
0: Fíjate que sí ha habido algunos atentados, ¿verdad? Ahí cerquitas. Una avioneta hace poco se reportó por ahí que tuvo un percance, ¿verdad? Algunos de las personas que están yendo a hacer senderismo, ¿verdad? El municipio de Musquis se ha dotado con una unidad aérea, un Bell UH-12, ¿verdad? Que actualmente, al parecer por la condición de personal, no está al 100% habilitado, pero ya se está iniciando con operaciones aéreas en el municipio de Musquis y aquí en San Juan de Salinas, pues vamos con la capacitación continua, ¿verdad? Para estar familiarizados con esto.

0: Good morning. 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
1: Gracias, Ariel. Ya para cerrar, casi para cerrar, una nota de Grupo Zócalo. Esto que ocurrió allá en Frontera, Coahuila. Fíjate, una tragedia familiar se registró la noche de ayer en la colonia Aviación, donde una mujer de 58 años perdió la vida luego de sufrir un infarto al presenciar una pelea entre su hijo y un vecino. Los hechos ocurrieron en un domicilio ubicado sobre la calle Columbia, número 106, donde la mujer, identificada como Loida Olveda Rodríguez, observaba el altercado cuando comenzó a sentirse mal. De acuerdo con familiares, la mujer padecía problemas cardíacos, y al notar que se encontraba alterada por la discusión y los golpes entre ambos hombres, sus familiares intentaron tranquilizarla. Sin embargo, repentinamente se desvaneció y murió ahí, Ariel. Imagínate por la impresión.
0: Hijo,
1: qué tremendo. Pues bueno, hay que evitar este tipo de situaciones a toda costa. Bien, pues hoy es martes. También nos preguntan que si habrá la venta tradicional de productos lácteos. Claro que sí, en el DIF, como ya es toda una tradición, también la repostería de Doña Juanita, para que vaya y aproveche los precios bajos directamente del productor, hoy en el DIF de Muskie's, Ariel. Y también viene la fiscalía, como cada martes, a atender personalmente a los ciudadanos y dar seguimiento a las carpetas de investigación, también encabezadas por el licenciado Diego Garduño, la licenciada Blanca Barrera. A veces no viene el delegado, pero viene la licenciada Blanca y viceversa. Pero siempre hay atención directa, también el comandante, el primer comandante de la región, dan seguimiento a cada uno de los casos para que usted se acerque a las instalaciones de seguridad pública. Tenemos una imagen muy bonita también de la planta Cenizo. Ya están floreando, está muy bonita ahorita, y paisajes muy bonitos por acá, por Coahuila.
0: Ah, qué padre, eso es muy bueno.
1: Así es.
0: Muy bueno.
1: Es. Oiga, si usted quiere ir al béisbol, hoy a Monclova tenemos pases, de parte de los Acereros de Monclova, para que vaya a echarle porras. Es la última serie en casa, antes de los playoffs, que afortunadamente los Acereros sí pasaron. Sí pasamos, Ariel, ¿verdad?
0: Sí pasamos.
1: Claro,
0: hay que incluirlo. Y cuando pierdan, no pasaron.
1: Así es. No, pero van bien, tenemos toda la fe que harán un buen papel, como siempre, y la afición, pues, es parte importantísima. Ya hay muy buena afición en toda la región carbonífera. Si usted quiere asistir al juego del día de hoy, tenemos boletos para que se vaya a ver a los Acereros. Y la promoción ahí también de Astroferia, que arranca este viernes. 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
0: Qué padre, ahí los veremos a todos ustedes.
1: Pero este jueves también queremos que nos acompañen a través de Desde el Ensayo, Ariel.
0: Así es, va a estar la gran agrupación de que se llama La Descendencia de Juan Salazar, para que no se lo pierdan este jueves Desde el Ensayo, no se lo pierdan.
1: Sí, desde la Villa de las Esperanzas, además, vamos a estar muy contentos de transmitir desde allá, muy pendientes, por favor. Entonces, esperamos el jueves a partir de las 7:30, 8, ya estará Ariel Rodríguez Sucue al aire.
0: Así es, no se lo pierdan.
1: Muy bien, nos despedimos. Gracias, muchas gracias por su amable atención. A nombre de Javier Maldonado, Ariel Rodríguez Sucre y Luis Parra, yo por mi parte me despido y les digo muy buenos días. Ariel.
0: Gracias, Luis, gracias. La Descendencia, no se lo olvide. Hoy es 28 de julio, si usted cumplió años del día de hoy, pues muchas felicidades, happy birthday. Tenemos a alguien que cumplió ahí en la colonia de la 28, que se llama Mónica Guerrero. Happy birthday, Mónica. Ahí nos van las mañanitas de Radio Kikapú. Muy buenos días.
1: Buenos días, gracias.

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a tu amigo Ariel, hoy por ser tu cumpleaños te lo cantamos aquí en la radio Kikapú. Mira que ya amaneció. 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

Muy buenos días, 9:01 a.m. y nosotros estamos aquí en cabina de Radio Kickapoo. ¿Cómo se le están pasando en esta pues agradable mañana de martes 28 de julio, ya la última semana de este mes? 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Así que mantente atento a toda la programación del día de hoy de Radio Kickapoo, porque no nada más yo ando así de consentidora, también te va a consentir los compañeros de la tarde, mi compañera Citlali, quizás Mike Left Towers, el señor Javier, porque claro, también de último momento se vale llegar al estadio. Vamos a irnos con más música, claro que sí, vamos a disfrutar de toda esta buena música aquí en Radio Kickapoo. Esto es Malas Decisiones con Kenia Oz.

0: Continuamos con más música aquí en cabina. Oigan, la estamos pasando muy bien, estamos escuchando pues buena música, vamos a mandar muchos, pero muchos saludos, y quiero compartirte el número de cabina 864-126-1065. Déjame un mensaje vía WhatsApp, hazme una llamada, línea directa para programar esa canción que no puedes sacar de tu cabeza. Quizás le quieres mandar un saludo a alguien, el saludo también puede ser anónimo, o tal vez felicitar a alguien que el día de hoy esté cumpliendo años o algún aniversario o lo que tú desees. Quiero recordarte que todavía tengo algunos pases dobles para el juego de hoy de los Acereros allá en Monclova, en el estadio Kikapuluki Eagles. Vamos a irnos con más música, por supuesto que sí, para todos y todas ustedes, porque recuerden que en esta programación los hombres también son bienvenidos. Así que, ¿les parece si vamos a un muy, pero muy breve corte y regresamos?
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0: Los dejo con esta canción. Esto es algo de los Horóscopos de Durango. Se titula Mi amor por ti.

Continuamos con más música aquí en cabina de Radio Kickapoo. Oigan, pues, ¿qué les cuento? ¿Qué les cuento? Que ya hay 5 candidatas de aquí para la feria de Melchor Musquiz, Coahuila, que inicia, pues, ya en agosto. Podemos decir que ya estamos a casi nada de que la feria de Santa Rosa de Lima, pues,

0: porque la verdad, el atreverse a ser candidata a reina, pues para mí ellas ya son ganadoras. Vamos a un breve corte y continuamos.
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0: Saludos a mi amiga Cristina, muy pero muy buenos días Cristina, que disfrutes de esta canción, es una canción especialmente para ti, esto es Equivocada con Thalía.

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sé. Saludos con muchísimo cariño al señor Roger Salazar. Que tenga un excelente día, señor Roger. Gracias por siempre estar en sintonía de Radio Kickapoo. Vamos a irnos a un tema musical más. Vamos a estar escuchando A Chillar a Otra Parte en la voz de Alejandra Orozco.

0: 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Vámonos, vamos a un breve corte y continuamos.
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0: Saludos para Emma Villarreal, que se acaba de comunicar con nosotros aquí a cabina de Radio Kickapoo y me está diciendo: Anaí, yo quiero ir al estadio. 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Vamos a seguir disfrutando de Hoy Lo Vi Pasar en la voz de Edith Márquez.

0: Ya escucharon la canción que tenemos de fondo, la verdad es una canción fascinante donde pues la casetera y la leyenda se unen para hacer esta magnífica canción que lleva por nombre Iguales pero Diferente. Y hablando de la casetera, la verdad es que siguen creciendo, la siguen rompiendo tanto aquí como en el estado de Coahuila, en el estado de Nuevo León, allá en los Estados Unidos, porque le están yendo muy pero muy bien, y que le sigan yendo así, así también esperemos que nuevamente nos vayan a sorprender con Grupo La Casetera por acá en la región carbonífera en alguna de nuestras maravillosas ferias. Vamos a continuar con más música, claro que sí, para todos. Número de cabina 864-126-1065. Oigan, tenemos más mensajes, dicen muy buenos días, ¿podrías ponerme una canción? Claro que sí, cómo no, con muchísimo gusto. Ahorita te mando esa canción para un radioescucha muy especial que siempre nos está escuchando. Vamos a un breve corte y continuamos.
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0: Lo prometido es deuda, vamos a complacer a nuestro radio escucha, vamos a estar escuchando algo en la voz de María León, esto se titula Piérdeme el respeto.

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10 de la mañana con 34 minutos. Vamos a iniciar con música del ayer. Le mando un saludo a mi buen amigo y compañero, el señor Ariel Rodríguez Zuco, y que ya viene en camino, no se vaya, no le cambie. Ahorita en un breve momento estará aquí en cabina con todos ustedes. Mientras vamos a comenzar, vamos a estar escuchando una clásica de clásicas. Esto es Amar y el Querer en la voz de José José.

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1: 10 de la mañana con 49 minutos. Oigan, tengo aquí algunos mensajes pendientes. No se me sientan. Ahorita con mucho gusto voy a mandarles saludos a todos. Especialmente ahorita en este momento hasta la ciudad de Nueva Rosita, Coahuila, que ya inician las ferias este viernes. Vamos a mandarles saludos a la familia Sánchez Acosta, que siempre escuchan Radio Kikapú allá en la colonia Nueva Imagen. Vamos a dedicarles pues algo de Marco Antonio Solís que me están solicitando por aquí. Esto se titula Mi Eterno Amor Secreto.

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0: 11 de la mañana con 3 minutos. Oigan, quiero saludar a toda la gente allá en la Villa de Palau, especialmente a unos radioescucha muy, pero muy especiales. Que tengan un excelente día, ¿eh? Muchísimas gracias por sus saludos, por su mensaje y por supuesto vamos a complacerlos con la siguiente canción. Vamos a estar escuchando algo en la voz del Divo de Juárez. Esto se titula Hasta que te conocí.
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11 de la mañana con 20 minutos. Quiero mandarle un saludo muy especial a la señora Perla y por supuesto que sí, ahorita con mucho gusto la voy a complacer con la canción que me está solicitando, pero también una felicitación a Mónica Guerrero, que el día de hoy está cumpliendo sus 20 primaveras. Querida Mónica, bienvenida a esta etapa de los 20. Disfrútalo al máximo, vive tu vida pues de una manera muy feliz. Hay que dejar de lado lo malo y por supuesto no dañar a terceros. Vamos a dedicarte la siguiente canción. Vamos a estar escuchando algo de Chalino Sánchez. Esto es Nieves de Enero.

11 de la mañana con 34 minutos y quiero mandarle saludos a mi amiga Vero Jiménez y a Carlos Escobedo, que en este momento van en carretera y yo sé que ustedes están portando correctamente el cinturón de seguridad. Buen viaje, que lleguen y regresen con bien. Vamos a dedicar a la siguiente canción, vamos a estar escuchando algo en la voz del cartel de Nuevo León. Esto se titula Pajarillo.

Vamos a despedir a Música del Ayer con la siguiente canción. Tengo algunos mensajes pendientes, no se me agüiten. Ahorita con mucho gusto voy a mandar esa canción que no pueden sacar de su cabeza. Vamos a estar escuchando algo de Pati Barra, se titula Mi Cachito.

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para un diccionario de la imaginación. Guía rápida de historias y palabras. Mandril. En Mono y Esencia, una novela de Aldous Huxley, publicada en 1949, su autor se adelanta al planeta de los simios. Y fiel a su vocación por la teoría de la anticipación, escribe una obra donde el planeta está dominado por los monos. Esto ha sucedido tras un desastre nuclear que acaba casi por completo con la civilización. Ahí se lee esta frase tan pertinente ahora para este tema. El mandril es amo. Se puede engendrar ese monstruo. En algunas películas y novelas de anticipación, existe esa creencia futura de un mundo dominado por los simios. En casi todas ellas, el que domina es un gorila sin sentimientos hacia los humanos, con una fuerza desmedida. Y está también el noble orangután, que representa la sabiduría. Todos los demás son chimpancés. Pero los escritores de esa saga se olvidan de los mandriles. Aldous Huxley no. El amo de ese mundo futuro es un mandril. Lo es porque los mandriles poseen una bien ganada fama de salvajes, sanguinarios y violentos. Sean todos ellos buenos y efectivos soldados de cualquier posible ejército simiesco. El mandril es un simio africano grande y robusto, de pelaje pardo amarillento en el vientre, cola corta, hocico alargado y grueso de color rojo con pliegues azules a los lados y nalgas desnudas, callosas, de color rojizo y azulado. Mide aproximadamente unos 90 centímetros de alto en la edad madura. Es omnívoro, fiero e inteligente. Vive en manadas en las selvas occidentales de África y vive en hordas jerárquicas que pueden albergar a 600 individuos. Es el mono más grande del mundo. Sus dientes, sobre todo los colmillos, son largos e intimidantes. No se arredran fácilmente ante el peligro. Su instinto los lleva a atacar más que a defenderse. Son muy territoriales, por lo que son frecuentes las peleas entre los machos para convertirse en el nuevo macho alfa. La palabra mandril empezó a usarse hacia 1774 por marinos, exploradores y colonizadores ingleses que llamaron a este animal, que parecía un hombre con apariencia de drill o babuino, mandril. El mandril fue muy conocido por los antiguos egipcios. En el Tesauro de Historia Antigua y Mitología se lee que el mandril se corresponde al signo jeroglífico Ian y es un animal que aparece desde los tiempos más antiguos en diversos contextos del arte egipcio. Sabemos que durante el período arcaico se adoró a un dios mandril de nombre Baba, con lo cual es posible que fuera el origen de una de las denominaciones actuales que recibe este animal, el de babuino. Desde el Imperio Antiguo, este simio fue asociado a Thot, el dios de la escritura y patrón de las artes de los escribas. Como animal sagrado de esta divinidad, el mandril aparece con frecuencia sentado sobre la cabeza u hombros de un escriba, como si le dirigiera. A su vez, el escriba puede aparecer sentado de manera servil ante el animal. Puesto que Thot era un dios que presidía también todos los tipos de medidas, podemos considerar que los mandriles cumplían con esta función. Y así, estos animales se pueden observar sobre los desagües de los contadores de agua o sentados sobre el eje de las balanzas que pesaban el corazón del difunto en el juicio de los muertos. Los mandriles guardaban también la primera puerta del mundo subterráneo. En el capítulo 155 del Libro de los Muertos, señala que cuatro animales de esta clase se sentaban en las esquinas del lago de fuego del mundo subterráneo.
Esta conexión con el otro mundo se describe en papiros funerarios, así como en pequeños modelos artísticos encontrados en algunas tumbas reales del Imperio Nuevo. Leemos en el Tesauro de Historia Antigua y Mitología. Con cabeza de mandril, hallamos a Hapi, uno de los cuatro hijos de Horus, representados en los vasos canopos que guardaban los órganos momificados del difunto. Puesto que Thoth debió ser originariamente un dios de la luna, los mandriles aparecen a menudo con un disco o un creciente lunar sobre la cabeza. Tal vez a causa de sus chillidos al amanecer o su práctica de calentarse con el primer sol de la mañana, los antiguos egipcios creyeron que este simio saludaba o adoraba a la esfera del sol naciente. La teósofa Madame Blavatsky, que creía en cuestiones esotéricas y en el poder del ser humano para interesarse y conocer lo inexplicable, vivía en un departamento lleno de armarios chinos y japoneses, donde también había un pájaro mecánico, abanicos, alfombras, la figura de un bonzo siamés, cajas lacadas y un Buda dorado sentado sobre la repisa de la chimenea. Entre esos objetos de contenido deliberadamente simbólico, la famosa Madame Blavatsky tenía una sorprendente colección de animales disecados, la cabeza de una leona encima de la puerta, monos vigilantes en los resquicios, pájaros en cada rincón, lagartos sobre los estantes, una lechuza gris y una serpiente. Pero la estrella de la colección, refiere Peter Washington en su libro El mandril de Madame Blavatsky, publicado en 1993, era sin duda un enorme mandril con gafas, de pie, vestido con cuello de puntas, chaqueta y corbata, que llevaba bajo el brazo el manuscrito de una conferencia sobre el origen de las especies. El mandril con ropa y lentes era una burla a Darwin, por no comprender, como afirmaba Blavatsky, que lo esotérico a través del pensamiento teosófico podía esclarecer también la realidad, sobre todo en ciertos aspectos que no son inexplicables o sobrenaturales. Como bien lo hace notar Peter Washington, la figura de Darwin ha crecido con el tiempo como una de las piedras angulares de la ciencia moderna, en tanto que Madame Blavatsky se ha ido perdiendo en el olvido, acusada siempre de efectuar prácticas fraudulentas de espiritismo y esoterismo con tal de ganar adeptos. Al final, el mandril vestido y con lentes, que sí tiene algo de nosotros los humanos, se impuso sobre las doctrinas secretas, ocultistas y espiritistas de Madame Blavatsky, quien en vida fue acusada de estafadora y de engañar a sus muchísimos seguidores. La palabra de hoy, mandril. Participamos en este programa Luis Luna, Juan Ramírez Paulino, Mauricio Carrera, María Eugenia Pulido y Pilar Muñoz.

12 de la tarde con 2 minutos. Quiero mandarle un saludo muy especial para Iker y Victoria que me están escuchando desde el barrio El Panteón. Y por supuesto vamos a empezar con mucho ritmo, con mucho sazón, porque ya son las 12 de la tarde con 3 minutos. Es martes, ya salió el solecito, así que vamos a subir un poquito este ritmo. Vamos a estar escuchando algo de Tropicalísimo Apache. Esto es A Ella.

12:09. 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Y hablando de Marco Marroquín, vamos a irnos con una canción de él. Esto se titula El día que puedas.

12:16. Nuevamente quiero felicitar a Mónica Guerrero porque el día de hoy está de manteles largos de parte de Mariana González y de Trini López. Mónica, que te la estés pasando excelentemente bien. Ojalá te estén chiqueando, te estén consintiendo muchísimo porque hoy es tu día. Vamos a dedicarte la siguiente canción. Está a cargo de Calor Latino. Se titula El Regalo de mi Vida.

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12 de la tarde con 23 minutos. Número de cabina 864-126-1065. Saludos para Erika Garza, que me está escuchando desde aquí mismo, desde Musquis, Coahuila. Y me está pidiendo algo de Sonido Master y ya lo tenemos aquí más que listo para ti, mi querida Erika. Vamos a disfrutar de El Último Beso.

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12 de la tarde con 28 minutos. Vamos a comenzar a irnos pues un poco más rápido, porque aquí ya se nos está saturando algo la programación. Tengo todavía canciones pendientes que sacar. Saludos para mi amiga Daniela, que justamente Daniela me está solicitando una canción nada más y nada menos que del Poder del Norte. Esto es Últimas Noticias.

0: 12:35. Vámonos, pero vámonos muy rápido, que tenemos aquí pues los mensajes algo saturados. Quiero mandarle saludos a mi gran amiga Juanita, que me está escuchando en la zona centro de aquí de Melchor Musquis, y me está pidiendo algo con Marco Marroquín. Eso es para ti, Juanita. Se titula Para Ti, Mi Amor. 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
1: Wey. Ah, qué chulada, güey.

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Ahí quedó más que complacida mi amiga Juanita con algo de Marco Marroquín. Vámonos con más música. Seguimos en este mismo estilo, podemos decir pues que algo norteño. Quiero mandarle saludos a la mamá de mi amiga Cintia Triple M, que ya regresó de vacaciones, que ya se encuentra trabajando pues con toda la actitud, con toda la buena vibra allá en la villa de Palau, y que me están escuchando. Así que, señora, que siga teniendo un excelente día. Y vamos a irnos con dos canciones. Vamos a estar escuchando pues algo en la maravillosa voz de Carin León. Eso se titula Primera Cita, pero también vamos a estar disfrutando pues algo de la voz de Elías Medina. La verdad es que el año pasado, no sé si ustedes recuerdan, que nos sorprendió como el artista secreto, el artista que estuvo en la coronación. Así que este año, quién sabe, no sabemos si puede estar por acá de regreso. Así que bueno, continuemos con más música, menos plática y más música.

0: Vámonos con dos canciones más para ir sacando rápido la programación. Vamos a complacer a nuestra amiga María Chávez, que me está pidiendo algo de Jenny Rivera. Esto es de Contrabando. Y también saludos para mi amigo Carlos Alfredo, que me está pues solicitando algo de Musicalísimo Fuego Indio. Esto es Dulce Veneno.
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0: 12 de la tarde con 58 minutos. Oigan, ¿qué creen? Yo ya tengo mi agenda, pues, saturada. Yo ya, más bien, yo ya cancelé todo en mi agenda del 31 de julio al 9 de agosto, porque yo voy a vivir al máximo la Astroferia de Nueva Rosita. Claro que sí, la feria nos da muchas cosas, nos da Marco Marroquín, Tropicalísimo Apache, Pegaso, Grupo Mitades, Los Reyes Locos, Mr. Chivo, Tropa Estrella, Memo Garza, Pesado, no se diga, Chicos de Barrio, Los Rileros, no hombre, la verdad es que este año la feria va a estar, padrísima, así que no te lo pierdas, por favor prepárate, te recuerdo que inicia este viernes 31 de julio al 9 de agosto, vamos a vivir esta experiencia al máximo y vamos a despedirnos de Let's Listen to Your Song con la siguiente canción, está a cargo de Grupo Pesado, se titula Te Quiero, Te Amo.
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4: Arrancamos la música country. Muy buenas tardes para todos. Saludos a Nay de León. Gracias por permitirme estar en este espacio. Ella sigue con labores administrativas, pero aquí vamos a estar durante la hora country, porque aparte le traigo buenas noticias. Vamos llegando de la calle, de buscar reportajes, de buscar entrevistas, temas de interés. Oye, no todo tienen que ser accidentes ni noticias malas, de ninguna manera. Buscamos también lo bueno, lo positivo, los lugares para que usted se divierta, para que los niños se diviertan en estas vacaciones de verano. Y aparte, aprendan cosas positivas y muy interesantes como la paleontología. Estuvimos en la mañana en el Museo de Paleontología con don Héctor Porras, con Ceci Fuentes, y nos dieron la noticia, agradable noticia, que la alcaldesa Laura Patricia Jiménez Gutiérrez había dado todo lo necesario para que arrancara un curso de verano. Uno más, oiga, hay bastantes cursos de verano, afortunadamente en todo el municipio, en las comunidades también, y aquí en el caso de la cabecera municipal, allá en el Parque Recreativo La Cascada, arranca la siguiente semana un curso de verano dedicado a los dinosaurios, así como usted lo escucha. ¿Cuántos niños, cuántas niñas no están apasionados por ese tema de la paleontología, específicamente de los dinosaurios, claro? Y pues bueno, ahí podrán aprender de la mano de los expertos. Y además, en un espacio, pues imagínese, único en el mundo. De verdad, no exagero al decirlo, el Museo de Paleontología es único en el mundo, porque tiene piezas. Nuevamente le repito, son únicas en el mundo, comprobadísimo a nivel científico, ¿eh? Entonces va a ser una experiencia muy bonita, por primera vez se presenta, se ofrece al público de manera gratuita totalmente, gracias a la administración municipal, este curso de verano. ¿Cuándo arranca? El siguiente lunes, pero hay que inscribir a los niños y a las niñas de 6 a 12 años en el horario de atención del Museo de Paleontología, el cual es de 9 de la mañana a 6 de la tarde, de lunes a viernes. Vaya ahorita mismo si puede y pida la inscripción, es completamente gratis, por supuesto, y pues bueno, para que lleve a sus niños a partir de la siguiente semana. El horario del curso van a ser 15 días nada más, de lunes a viernes, de 10 de la mañana a 12 del mediodía, ahí en las instalaciones del museo. Así que apresúrese, es cupo limitado, gratuito, pero cupo limitado, para que los niños pues aprendan con mayor facilidad, sean muy bien atendidos, en un área muy bonita, muy interesante y llena de mucha, mucha historia, de cómo eran estas tierras hace millones de años y los seres inmensos, increíbles que aquí habitaron. Todo eso y mucho más gratuitamente. Además, con la gran noticia de que Ceci Fuentes, nuestra amiga y además colaboradora del museo, pues habla inglés, ¿eh? Entonces se abre la posibilidad de que si hay algún niño que esté de vacaciones, que venga a Estados Unidos, que no hable el español o que hable poco español, no se preocupe porque ahí va a ser bilingüe el curso. Así que pues bueno, ya lo sabe, aprovéchelo. Ya están las inscripciones abiertas en el Museo de Paleontología y en La Cascada. Toda esta semana las inscripciones. Vamos a continuar con la música country, pero no se despegue porque más adelante le tengo otra gran noticia. Viene un gran evento a nivel internacional de danza para este fin de semana en Musquis, Coahuila. 1:14, esto es Radio Kickapoo.

0: Seguimos avanzando en lo mejor de la música country. 1:47, mucho calor para los siguientes días. No hay posibilidad de lluvia. También para recordarles que el módulo del INE, en el caso de Musquis, va a estar toda la semana frente al Panteón y muy cerca de la mejor gasolinera. Servicio Musquis, donde tenemos garantizado el litro por litro, la mejor atención, los baños más limpios y las 24 horas estamos ahí para atenderles. Si no hay luz en los sectores vecinos, como ocurrió anoche, en la noche y madrugada, no se preocupe, ahí hay generador de luz, siempre hay servicio para que usted vaya y surta su combustible sin ningún problema. Y los baños siempre abiertos, las 24 horas están abiertos, que no tienen ese servicio todas las gasolineras. Aún cobrando, cierran los baños, oiga, qué tremendo. ¿Le ha pasado? Aquí en la carretera pasa mucho eso. Así que bueno, es un servicio más que tenemos para ustedes ahí en Servicio Musquis. También para compartirles la invitación, nos acaban de compartir del municipio de Musquis un evento muy bonito, de talla internacional. Es que mire, es una gran noticia porque el miércoles seguimos con Unidos con Ritmo en la plaza, gratis. Este fin de semana que entra toca DJ, toca música grabada y allá en Palau música en vivo. Y acá, y el viernes cultural. No sabemos si se va a empatar con esto que le voy a comentar, ahorita lo confirmo, si es que lo del viernes se pasa al sábado, porque el anuncio es el siguiente. El mundo llega a Musquis a través de la danza. El gobierno del estado de Coahuila y el gobierno municipal de Musquis te invitan a disfrutar del Festival Internacional del Folclor, una extraordinaria demostración de bailes tradicionales que reunirá el talento y la riqueza cultural de México, Colombia, Chile y Argentina. Ven con tu familia y vive una noche llena de color, música, tradición y cultura en el corazón de nuestro pueblo mágico. La cita es en la plaza, le repito, el sábado 1 de agosto a las 7 de la tarde noche. Y pues dice además, no te lo pierdas, este recorrido por las tradiciones del mundo a través de la danza. Te esperamos para celebrar juntos la diversidad cultural en una velada inolvidable. Pues será muy bonito conocer estas tradiciones. ¿Qué se baila en Colombia? ¿Lo sabe usted? Bueno, ahí lo vamos a conocer. En Chile, ¿cuál es la danza tradicional de Chile? Y de Argentina, pues los gauchos, ¿no? De las pampas argentinas. Usan las boleadoras. ¿Lo ha visto usted? Es impresionante. Ojalá y la traigan también. Es el gobierno del estado de Coahuila, en coordinación con el municipio de Musquis. Este sábado a las 7, Festival de Danza. Y vamos a confirmar si es que va a haber Viernes Cultural o se traslada para el sábado. Aquí le vamos a estar compartiendo. Buenas tardes, Luis, una rolita de Alan Jackson, claro que sí. Nuestro amigo Osiris también nos manda un mensaje. Vamos a escuchar a Osiris a ver qué nos dice en su mensaje.
1: Hola, Nadie, ¿cómo estás? Si pudieras elegir una canción para mí, la que te guste más y la que te guste mucho. Bueno, gracias. Saludos a los que sintonizan Radio Kikapú.
0: Gracias, muchas gracias, Osiris. Ahorita le preguntamos a Anaí cuál va a escoger para ti, ¿eh? Antes vamos a complacer a nuestro radio escucha, a Javier, que nos dice algo de Alan Jackson. Claro que sí, con mucho gusto. Recuerde que estamos en lo mejor de la música country y vamos a escuchar algo de Alan Jackson. Y posteriormente, la que escuches después, Osiris, es la que habría escogido Anaí de León para ti. Ojalá y te guste.

Ya es la 1:57, casi nos vamos de la hora country, pero sigue la hora nativa y posteriormente todos los más grandes éxitos de la historia de la música en el mundo en voz de Citlali Guajardo. Así que muy pendientes y más programación durante la tarde. Así que además, Voces de la Tierra, un programa muy importante para el medio ambiente, pendientes de la programación. Cerramos con este mensaje, nos dice nuestra amiga Dora Montelongo, elegido Morelos, dice: Luis, a mi nieta le gusta Pop a Top, ese es el nombre, es de Alan Jackson. Ella es Melanie Montelongo, cumple hoy 11 añitos, claro que sí, con mucho gusto la felicitamos, fuerte abrazo, que sean muchos años más de vida y salud, que Dios la cuide muchísimo y a disfrutar este su día, qué mejor con la música country de Alan Jackson.

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And we're going to go to Armor Hill Singers.

Muy buenas tardes, seguimos en la hora nativa, 2.26, recuerde las temperaturas altísimas toda la semana, el río todavía lleva algo de agua, manténgalo muy limpio por favor, publicamos hoy, estamos con una campaña permanente de limpieza en nuestros espacios públicos, principalmente en el río, la imagen ahí de Ariel Rodríguez Sucre, donde dice que pues mantengamos limpio este lugar tan hermoso. Hace rato también hicimos una transmisión en vivo desde La Cascada, Parque Recreativo La Cascada, luce también muy bonita, muy limpia y pues a la disposición de todos los visitantes. Es gratuita, recuérdelo, si usted nos escucha en otra parte, bueno, pues puede venir a La Cascada, cierra la alberca o el área de las albercas, cierra un poquito después de las 8 de la noche. Abren desde las 7 de la mañana, le repito, el acceso es totalmente libre, puede meter sus alimentos, no se pueden hacer fogatas, eso sí está prohibido. Pero sí puede llevar su comida fría ahí con toda confianza, sus refrescos. Lo que no se puede meter son bebidas embriagantes, mucho menos consumirlas. Y tener cuidado con los niños, con los adultos mayores. Lleve calzado adecuado para el agua o unos tenis viejitos porque la orilla de la alberca puede estar resbalosa. Ha habido personas que se han caído, se han lastimado. Es algo muy común ahí en la alberca grande. Así que hágalo con mucha precaución. Los toboganes están funcionando, pero no son para deslizarse parados, ¿eh? Hace, no sé, un par de meses tuvimos un joven lesionado, pues de consideración al caer de nuca por querer bajar parado. O sea, un reto que hacían los jóvenes, los niños incluso, y pues, le repito, un jovencito resultó con lesiones ahí de consideración. Hágalo como debe ser, sentadito, ponga sus pompitas ahí en la resbaladilla y déjese llevar como... dicen como gordita en toga, va a caer ahí en la alberca chica. Está muy divertido, de verdad, y hay mucho que comprar, mucho que comer. Hay baños, tienen un costo de recuperación de 5 pesitos para su mantenimiento y pues están a la disposición de todas las personas que visiten Musquis. Los museos también están abiertos. Le recordamos que hay un curso de verano anunciado ya en el Museo de Paleontología. Si a su niño, a su niña le gusta, le apasionan los dinosaurios, es la oportunidad de inscribirlo. Es completamente gratis, pero las inscripciones ya están abiertas ahí en el Museo de Paleontología de 9 de la mañana a 6 de la tarde. Vaya a apuntarlo, asegure su lugar porque va a arrancar la siguiente semana a partir del lunes de 10 de la mañana a 12 del mediodía, completamente gratis gracias a el apoyo de la alcaldesa Laura Patricia Jiménez Gutiérrez de la Administración Municipal, que da otra oportunidad más para que los niños se la pasen bien padre en este verano. Va a durar 15 días de lunes a viernes de 10 de la mañana a 12 del mediodía para conocer todo sobre los dinosaurios. Continuamos con la hora nativa 2:29.

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Son las 3:25 de la tarde, las 3:25, y seguimos por acá con muchísima más programación para todos y cada uno de ustedes. Estamos en los Hottest Hits y estamos escuchando algunas canciones que representan como pues los grandes éxitos de la música. Estamos escuchando de fondo un tema de Bee Gees y después pasamos con una canción que yo creo que la mayoría conoce, Lamento Boliviano. Así que les recuerdo que pueden pedirnos su canción al 864-126-1065. Sin más, pues los invito a que se queden con nosotros. Mi nombre es Itlali Guajardo y tendremos un rato musicalmente agradable. Sin más, vamos a escuchar More Than a Woman de Bee Gees.

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Son las 2:37 de la tarde, las 2:37, y para los amantes de José José, vamos a escuchar un tema bien cargado así de sentimiento. Ya saben, José José tiene estas canciones tan dramáticas, tan sentimentales, cargadas de emociones, de sentimientos, que yo creo que al final es lo que termina haciendo que la gente conecte mucho con estas canciones, y es precisamente todo el drama que existe alrededor de ellas. Así que yo los invito a ustedes a que se queden un momento con nosotros disfrutando de una canción más del príncipe de la canción José José, y no solamente de la letra, del drama, sino también de la preciosísima voz que tiene José José. Así que pues vamos a escuchar Si Me Dejas Ahora con el príncipe de la canción. Son las 3:38 de la tarde, las 3:38, y están escuchando Radio Kickapoo.

0: Y son las 3:51 de la tarde, las 3:51, y seguimos con ustedes con nuestra programación de Hottest Hits aquí a través de la 107.5 FM. Y de momento iremos a un breve corte comercial y regresamos a nuestra programación. Les recuerdo, este es el momento en el que ustedes pueden pedirnos sus canciones al 864-126-1065. 864-126-1065. Ustedes nos escriben su mensaje y con todo el gusto del mundo nosotros ponemos su canción. Así que sin más, quédese con nosotros porque está escuchando su estación favorita, Radio Kickapoo. Ya regresamos.
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Y son las 3:54 de la tarde, las 3:54, y estamos de regreso con todos ustedes a través de la 107.5 FM. Un saludo para toda la gente de Piedras Negras e Eagle Pass que nos está escuchando. Le recordamos número en cabina 864-126-1065. Así que quédense con nosotros que están escuchando su estación favorita, Radio Kickapoo. Y de momento, continuando con nuestra programación de The Hottest Hits, vamos a escuchar un tema de nada más y nada menos que Elvis Presley. Esta canción se titula Burning Love. Yo creo que alguno de nosotros recordaremos esta canción por la película Lilo y Stitch, si no me equivoco, que es donde tiene una secuencia donde podemos escuchar este tema de fondo. Así que si queremos disfrutar de esta vibra, pues quédense con nosotros en su estación favorita, Radio Kickapoo. Vamos con Burning Love.

0: Y son las 4 de la tarde con 7 minutos, las 4:07, y están escuchando la 99.3 FM aquí en Melchor Musquis, Coahuila. Un saludo para toda la gente que nos está escuchando. Espero que se le estén pasando de lo mejor con la programación que hemos llevado por acá. Siento que estas últimas horas nos las hemos pasado bastante a gusto. Pero les informo que iremos a un breve corte comercial y rapidísimo regresamos. Así que quédense con nosotros porque ya regresamos. Vamos al corte comercial.
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son las 4 de la tarde con 9 minutos, las 4:09 de la tarde, y vamos a escuchar una canción de Bee Gees, Stayin' Alive. Así que quédense con nosotros, de verdad, que nos la estamos pasando de lo mejor escuchando exitazo tras exitazo. Y les recuerdo que están escuchando la 99.3 FM aquí en Melchor Musquiz, Coahuila. Y bueno, yo creo que hemos estado de lo mejor, les recuerdo, en punto de las 4:30 de la tarde vamos a tener nuestro programa Voces de la Tierra para que no se lo pierda y para que esté al pendiente de toda la información de los temas medioambientales que usted puede llegar a aprender y conocer. Así que no se lo pierda y quédese con nosotros que está escuchando su estación favorita, Radio Kickapoo.

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0: Hola, ¿qué tal? Bienvenidos a su programa Voces de la Tierra. Estamos muy contentos de estar una semana más con todos y cada uno de ustedes, con una vibra extraña desde una locación distinta, la otra cabina. Ya tenía bastante rato que no hacíamos el programa por acá, pero pues al final, por distintas circunstancias, yo creo que las personas que lo esperaban más temprano lo habrán notado, pues tuvimos por ahí unos detalles técnicos que nos llevaron a estar por acá. Pero antes que nada, ¿cómo se encuentra, Inge? ¿Cómo ha estado?
1: Hola, buenas tardes, Itlali. Hola a nuestro público que amablemente nos ve y nos escucha a través de la señal de Radio Kikapú en Voces de la Tierra, su programa ambiental de la región. Y efectivamente, aquí fueron los primeros programas allá cuando empezamos este proyecto. Ahorita vamos en el programa 129, por cierto. Entonces los primeros programas aquí fueron y usábamos ¿cómo se llama?
0: Audífonos,
1: los audífonos, sí. Y está muy cómodo, la verdad. Sí es cómodo aquí, también allá en la otra parte, en la cabina donde se graba este programa. Sin embargo, pues ahora regresamos a los orígenes de Voces de la Tierra.
0: Está interesante, está curiosa la vibra, la locación está diferente. Ya estábamos mucho más acostumbrados al set y a los sillones y a cierta comodidad que tenemos, pero hoy nos vimos forzados a salir de la zona de confort a la que ya nos habíamos acostumbrado,
1: sí,
0: para regresar un poquito atrás y el hacerlo desde acá, que pues al final yo creo que está padre porque la gente que disfrutaba de escucharlo en el radio, pues el día de hoy va a poder estarlo haciendo.
1: Efectivamente, y también algo que nos va a ayudar mucho, Citlali, es que el programa de hoy lo estamos dedicando a un tema, yo creo que es de esos temas interesantes, de esas cosas que no nos enseñaron en la escuela, que está a la vista de todos, sin embargo aquí lo vamos a resaltar, que es: ¿en qué desierto vivimos?
0: Yo creo que luego cuando vamos a la escuela terminamos aprendiendo bastante sobre la historia de México, pero como en general.
1: Sí.
0: Y yo sé que

0: Entonces, dependiendo del lugar, a veces cambian los nombres de los lugares, y ese es el caso para el desierto en el que vivimos. Bueno, nada más hay que empezar por eso, ¿no? Sabemos todos que vivimos en una zona en la que pues la precipitación varía entre 300, 400 milímetros de lluvia al año, lo cual lo convierte en un ecosistema desértico. Sin embargo, ¿en qué desierto vivimos? ¿En el desierto de México? ¿En el desierto del norte de México? Tiene un nombre este desierto, y este desierto es el desierto chihuahuense. Es el nombre correcto de esta región biogeográfica, de esta zona geográfica de nuestro país, que es uno de los desiertos más grandes de Norteamérica. Hay que recordar que hay pues varios desiertos importantes que tenemos bien identificados. Aquí en donde vivimos nosotros se llama desierto chihuahuense, y no porque vivamos en Chihuahua, hay que hacer la aclaración. Uh-huh. Es porque gran parte de esta extensión desértica, que estamos hablando de un área realmente grande que abarca prácticamente todo el estado de Chihuahua, prácticamente la mitad del estado de Coahuila, parte de Texas, parte de Nuevo México y hasta parte de Arizona, y luego si nos vamos hacia abajo, también Zacatecas, San Luis Potosí, un cachito acá de Tamaulipas, donde más, Durango, también un pedacito por ahí. Es un desierto muy muy grande, y así se le llama, desierto chihuahuense, aunque no vivamos en Chihuahua, Y pues a eso le vamos a dedicar el programa del día de hoy. Vamos a desmenuzar algunas características del desierto chihuahuense, y además vamos a definir muy bien cómo hacia el Golfo de México empieza otra gran región biogeográfica que se llama Matorral Tamaulipeco. Okay. Entonces, aquí donde vivimos, Itlali, en esta región, es donde confluyen esas dos biorregiones, tanto el desierto chihuahuense como el matorral tamaulipeco. Entonces es una zona de transición bien interesante que hace que el lugar en donde radicamos aquí es una zona muy diversa, muy muy diversa. Y bueno, pues a eso vamos a dedicar estamos dedicando el programa del día de hoy. Y por eso decía al principio, son de las cosas que a lo mejor no nos enseñaron tan puntualmente en la escuela, pero para eso su programa Voces de la Tierra lo trae aquí a la mesa de discusión.
1: Sí, claro, y yo creo que después cuando empezamos a analizarlo con más detenimiento, nos vamos dando cuenta de lo asombroso que termina siendo el lugar en el que vivimos. Y no solamente eso, yo creo que parte del identificar e ir conociendo un poquito más, en particular sobre el desierto, nos lleva a apreciarlo un poquito más, porque yo sé que por ahí pudieran existir algunas opiniones negativas, más que nada relacionadas al calor. Uh-huh. Pero yo les prometo que hay una importancia, y también hay bastantes cosas impresionantes que podemos encontrar en el desierto, y unos paisajes verdaderamente fascinantes, hermosos, pero ahorita lo vamos a ir platicando.
0: Sí, efectivamente, ese va a ser el objetivo del programa de hoy, el resaltar las bondades y las cosas buenas de nuestro desierto. Digo, no es de nosotros, pero es el lugar en donde vivimos, y yo creo que muchas de las personas que vivimos y que nacimos, crecimos y seguramente aquí vamos a quedar, debemos valorar en nuestra región, en nuestra ciudad, en nuestra zona en donde nos toca vivir. Y entonces el desierto chihuahuense precisamente es lo que ahorita estamos resaltando, es esta gran extensión de superficie que tiene ciertas características. Ya lo mencionábamos, que una es la precipitación, o sea, la lluvia promedio. En general los desiertos son de lluvias escasas, y resulta que este desierto chihuahuense tiene una característica bien particular. Es un desierto muy elevado, quiere decir que estamos entre dos macizos montañosos, que son la Sierra Madre Occidental y la Sierra Madre Oriental. La que tenemos aquí, de hecho, la Sierra de Musquis, forma parte de todas las cordilleras y las serranías de la Sierra Madre Oriental. Y hacia allá, cuando van a viajar a Mazatlán, por allá que pasan el Espinazo del Diablo y todo eso, es la Sierra Madre Occidental. Uh-huh. Entonces resulta que nosotros, esta zona, está entre esas dos grandes cordilleras, entre esas dos grandes sierras, en donde reciben la lluvia tanto del Pacífico, hablando de la Occidental, como del Atlántico, aquí en la Sierra Madre Oriental. Y el agua que viene de la costa, de las zonas costeras,

0: Pues se topa con esa barrera, se topa con esas montañas y al elevarse la humedad relativa que viene del mar precipita, o sea, llueve y ahí se topa con esa pared. Quiere decir que nuestro desierto, el lugar donde vivimos, tiene dos paredes hacia los lados.
1: Sí.
0: Es un desierto orográfico, o sea, un desierto que lo está causando, además de la latitud, o sea, el lugar en el planeta en donde nos encontramos, estas dos barreras que son las dos sierras están limitando el agua. Por eso tenemos esta precipitación limitada, lo cual convierte en un desierto. Esa es una de las características que más notables de este desierto. Mencionaba al principio que hay otros desiertos hacia el lado de Sonora, un pedacito de Sinaloa, Baja California, Arizona y un cacho allá de California en Estados Unidos. Está el desierto sonorense, precioso el desierto sonorense con sus saguaros, y luego hacia el norte está el desierto de los Valles Bajos en los Estados Unidos, y bueno, pues son los principales desiertos que tenemos, ¿no? Sonora, Chihuahuense, el de los grandes valles allá en los Estados Unidos. Claro que en el sur también está el desierto de Atacama, están en el continente americano hacia el sur, pero hablando de los desiertos del norte del continente, pues son los principales. Y el más grandote es el desierto chihuahuense, donde vivimos nosotros. Ya les decía toda esta superficie que abarca. Y además de tener estas cualidades de orográficas, de tener las montañas ahí, de tener esa precipitación limitada, pues hace que la biodiversidad que vive en este desierto sea muy particular. Ya conocemos y lo hemos hablado a lo largo de los programas cómo es la biodiversidad de nuestra región.
1: Sí, claro.
0: Caracterizada por mezquites, huizaches, las palmas, en ciertas zonas si subimos a la montaña pues vamos a encontrar bosques de pinos, encinos, oyameles hasta lo más alto de la sierra y en las partes bajas los pastizales. Bueno, entonces, ¿cuál es la diferencia con el matorral tamaulipeco, el que está hacia al Golfo de México? Que vamos a encontrar matorral espinoso. ¿Cuál es el matorral espinoso? El chaparro prieto, también los huizaches. Vamos a verlos hacia aquel lado, ¿no? Ahora me pueden decir, oye, pero aquí en la sierra y en los alrededores de Musquis hay plantas de esas, hay plantas de chaparro prieto y huizaches. Efectivamente, ya les decía que estamos en una zona de transición.
1: Okay.
0: Entre el matorral tamaulipeco y el desierto chihuahuense, y por eso vamos a tener estos elementos. Y no es nada más aquí en Musquis, ¿no? Es una gran zona que abarca esta zona de transición, o ecotono se llama, en la que vamos a ver esta unión entre estas dos zonas biogeográficas, ¿no? Y digo gran zona porque hasta Piedras Negras, ajá, Cinco Manantiales, aquí en la Carbonífera, pero se va corriendo hacia Tamaulipas, Nuevo León, esta zona de transición. Si brincamos la Sierra de Musquis, que la tenemos aquí enfrente, si la brincamos esta sierra y pasamos, sí, al Valle de Ocampo, aquella zona, vamos a ver más elementos del desierto chihuahuense, caracterizado por las yucas o las palmas, las chochas, les dicen allá en Cuatro Ciénegas.
1: Okay.
0: Entonces esas son típicas del desierto chihuahuense. Si hay palmas, chochas o yucas, estamos seguros que están ustedes en el desierto chihuahuense. Es una de las características muy propias de ese desierto. Y junto con esa vegetación, pues va a estar la fauna que acompaña esa vegetación, que ya lo hemos mencionado, los coyotes, los mapaches, el oso negro acá arriba de la sierra. Pero entonces, hacia el golfo, ¿qué vamos a ver? Ah, pues vamos a ver otros felinos, por ejemplo, el jaguar, el ocelote, el margay, que son felinos bien interesantes, más de zonas subtropicales, ajá, ¿no? Hacia el golfo. ¿Cuándo hemos visto un jaguar aquí en la Sierra de Musquis? Pues no lo veremos de manera natural, a menos que alguien se lo traiga y lo suelte por aquí, pero de manera natural ya no abarca esta región. Eso lo vamos a ver hacia allá.
1: Que luego, ahorita que acaba de hacer mención del jaguar y del ocelote, aquí voy a hacer esta pequeña aclaración. Antes pensaba que eran el mismo.
0: Ok.
1: Sí, tenía esta idea de que jaguar y ocelote era okay. Lo mismo.
0: Sí, no, se parecen, ¿no? Son felinos con manchas, con manchas moteadas, pero son diferentes, de diferente tamaño. De hecho, el felino más grande que tiene América, pues es el jaguar. En cambio, el ocelote es de talla más pequeña, tiene más bien como unas franjitas. Sí tiene unas manchitas por ahí en el cuerpo, pero son más unas franjitas. Y lo vamos a encontrar más hacia zonas pues subtropicales, hacia el Golfo. Ahora alguien puede decir, oye, en algunos lugares le llaman tigrillo también. Y pueden decir, oye, es que yo vi uno probablemente acá en la Sierra de Musques. Claro que puede ser. Acuérdense, estamos en esa transición entre lo tamaulipeco y el desierto chihuahuense. Entonces, podríamos ver en algún caso algunos elementos de vivos, o sea, plantas o animales, que son de la costa del Atlántico, que se están adentrando hacia acá, ¿no? Esto está cambiando, acuérdense, nuestro planeta es cambiante, el clima es cambiante, y entonces los organismos vivos nos movemos, incluidos nosotros, nos movemos hacia donde haya las condiciones adecuadas, ¿no? De alimentación, de refugio, de agua, pues para poder seguir subsistiendo. Entonces puede haber esos movimientos medio extraños en la distribución de algunas especies y pudiéramos en algún momento tener algunos avistamientos así, de esos raros, de algunas especies que vienen más del Golfo, ¿no? Entonces eso es lo que estamos destacando ahorita. Primero, reconocer en dónde vivimos, pero que existen estas zonas biogeográficas, se llaman, muy muy definidas. Y México tiene otras zonas hacia el sur, o sea, tenemos, de acuerdo con el tipo de vegetación, tenemos pastizales, tenemos bosques, tenemos tundra, tenemos zonas hasta casi de los casquetes estos con nieve en las montañas, obviamente zonas tropicales. No se diga humedales, marismas. Entonces, qué padre que nuestro país tiene esta variedad de ecosistemas, ¿no?
1: Megadiverso, creo que fue uno de los términos por ahí en algún libro de ciencias naturales en la primaria que se me quedó grabado ya a partir de entonces. Y era referente a cómo nuestro país es megadiverso en cuanto a lo ecológico, en cuanto a los ecosistemas, pero también a lo cultural y demás, ¿verdad? Y creo que termina de ser muy enriquecedor. Uno no reconoce o no termina de valorar su país hasta que termina conociendo o sabiendo de lo que hay en otros lugares o cómo son, y piensas, esto hay en México y también esto otro, pero de lo que había en México no hay por acá. Yo nada más lo dejo por acá para que lo empiecen a tomar en cuenta y lo valoren mucho más, porque al final de cuentas nuestro país tiene de todo y muchas veces siento que sí se menosprecia, y recuerden que si no lo valoramos no lo cuidamos.
0: Exacto. Fíjate que aquí en los datos que tenemos aquí a la mano, por ejemplo, se dice que se sabe que en México existen regiones naturales que son por lo menos 6: selva húmeda, selva seca, bosque templado, bosque nublado, desierto, pastizales. Y si a eso le agregas la zona en el planeta en la que vivimos, confluyen dos zonas biogeográficas todavía más grandotas, que son la Neártica, que prácticamente divide al país en dos, y la neotropical hacia el sur, que da hasta Sudamérica, ¿no? Entonces tenemos influencia con clima, vegetación más norteña, de desiertos, de altura, y además en la parte sur del país, con lo que acabas de decir, viajas a algún estado del sur del país y pues es un paisaje totalmente diferente, un clima totalmente diferente, porque es una zona biogeográfica tropical, con todo lo que significa eso, ¿no? Mayor humedad, y luego a eso agrega la topografía, ¿no? Las montañas, las cañadas, los grandes ríos que hay hacia el sur, pues eso es lo que hace a nuestro país mega diverso.
1: Claro.
0: Y es una gran responsabilidad, ¿eh? No es de que simplemente ya la naturaleza no fue muy bondadosa con nosotros y aquí puso eso. Es una responsabilidad, porque si somos como país el que alberga un gran porcentaje de la biodiversidad del mundo, pues tenemos la responsabilidad de cuidarlo, no nada más ahí como para que ya lo tenemos y hay que deshacernos de él. Claro que no, tenemos la responsabilidad de conservarlo y de cuidarlo. ¿Y cómo crees que le hacemos? Una de las estrategias son las áreas naturales protegidas.
1: Claro.
0: Esos espacios que tiene nuestro país, en donde la biodiversidad, los paisajes, la cultura, uh-huh, la historia confluyen y son muy importantes, y pues hay que protegerlos para poder seguir disfrutándolos de manera permanente.
1: Que yo le recuerdo a toda la gente que nos está escuchando, este lugar es de nosotros y nosotros tenemos que cuidarlo. Algo de lo que me ha alegrado un poco, o sea, tengo sentimientos encontrados. Hay varias cosas como que medio me agüita y medio me emociona. Por un lado, me ha resultado triste cómo algunos de los lugares de nuestro país es de conocimiento público. Yo creo que cualquier persona con redes sociales se dará cuenta de que hay algunos lugares que están siendo afectados, uh-huh, por diversas razones. Y el cómo mucha población ha estado saliendo a manifestarse, a exigir que se respeten. He notado que hay cada vez más conocimiento sobre las áreas naturales protegidas.
0: Sí.
1: Igual y no lo percibimos tanto, pero luego cuando me tocaron varios ya videos por ahí de personas de que no, es que este es un área natural protegida y se tiene que respetar y esto no se puede hacer. Personas manifestándose que al final del día a quien le toca defenderlo y protegerlo es a nosotros mismos como mexicanos que vivimos aquí y que también vamos a resentir cualquier afección que se le haga al ecosistema. Entonces sí me ha alegrado ver que la gente ha estado como tratando de poner su granito de arena, estar más en la acción de proteger al medio ambiente. Yo sé que todavía se pueden hacer muchas cosas y digo sentimientos encontrados porque es triste que tenga que haber gente teniendo que ir a estar recordando que se tienen que proteger, pero pues así es, tenemos que seguir haciéndolo, no es para que nos desalentemos y dejemos de hacerlo. A mí me gustaría mucho más también verlo, por ejemplo, por acá, personas de nuestra misma comunidad que nosotros sabemos en ciertas fechas, ciertos eventos hay más basura, hay más cositas, y entonces no porque sea desierto no lo vamos a tomar en cuenta, también hay que cuidarlo y nosotros también tenemos que exigir que esté como sociedad, como población, que lo mantengamos bien.
0: Claro, ¿no? Y tocas varios puntos mucho, muy importantes. Por ejemplo, el tema de cómo nos desvinculamos tanto de la naturaleza que pensamos, para empezar, que está al servicio de nosotros. Y no, ¿verdad? Somos un eslabón en esa cadena trófica, en ese grupo de organismos vivos del planeta. Pero a veces somos tan, ¿cómo decirlo? Estamos tan ensimismados que pensamos que todo es nuestro y que todo debe estar al servicio de nosotros. Y pues resulta que no. También la naturaleza requiere de servicios ambientales, de agua,
1: claro,
0: de recursos naturales. Y entonces es donde ya se pierde el equilibrio entre, o el respeto hacia los demás seres vivos, ¿no? Entonces, qué bueno que tocas ese tema, porque ese es el día a día de los guardaparques, de los ecoguardas que trabajamos en áreas naturales protegidas. Siempre estar insistiendo en que la conservación de los recursos naturales no es para nosotros, es para todos ustedes, nuestras futuras generaciones y las futuras y futuras generaciones, ¿no? Si logramos la conservación de los recursos naturales es porque queremos que nuestros hijos y nuestros nietos y tataranietos pues tengan por lo menos los mismos recursos naturales que nos tocó disfrutar. Entonces, pues ese es el sentido en realidad de trabajar en esto, de trabajar por la conservación, y coincido totalmente contigo que es un trabajo de todos, de amas de casa, de maestros, de obreros, de ecoguardas, de autoridades municipales, estatales, federales. A todos nos toca una partecita de esta labor que es la conservación de los recursos naturales, del uso sustentable de los recursos naturales. O sea, sí podemos utilizarlos siempre y cuando pues no comprometamos el futuro de esos recursos naturales, ¿no? Que podamos utilizarlos de manera indefinida, ¿verdad? No matar la gallina de los huevos de oro. Entonces, pues ese es el sentido de trabajar en áreas naturales protegidas, en la conservación de los recursos naturales, y por eso hacemos programas como este.
1: Exacto.
0: Para llevar esta información a los hogares y reflexionar de la necesidad que tenemos todos de cuidar los recursos naturales y en nuestra comunidad. No estamos hablando de ir a Yellowstone y allá cuidar los bisontes, o de ir a Cuatro Ciénegas y cuidar las mojarritas. Estamos hablando de nuestra ciudad, de nuestro entorno, del agua que llega a nuestra casa, de no traer especies exóticas, de evitar contaminar el río, de evitar incendios forestales. En fin, podemos hacer muchas cosas desde nuestro hogar, desde nuestra escuela, desde nuestro trabajo, y pues ese es el sentido de este programa.
1: Y a lo mejor una de las formas que no hemos como hecho tanta mención, y lo hemos como por ahí mencionado, como que va dentro de, como que va englobada, una de las maneras en las que podemos ayudar al medio ambiente, uh-huh, y de las que no somos tan conscientes, es con el divulgar la información. Pero una de las formas que no hemos mencionado, o sea, va dentro de, pero no lo hemos dicho, es como todas estas personas que hacen videos en internet, uh-huh, hablando del medio ambiente, obviamente con bien informados, con información verídica y confiable, el dar a conocer muchos de estos temas, porque no hay tanta gente desgraciadamente haciendo o hablando de estos temas, precisamente porque es algo difícil de hacer, de que te genere recursos, pues, uh-huh, el hacer videos al respecto. Pero yo creo que es una forma de estar ayudando, porque luego muchas de las veces, o que yo he sabido y he empezado a notar el cambio en nuestra comunidad, ha venido de, es que vi un TikTok que decía que no debía de hacer esto porque luego pasa aquello, ¿no? O sea, aplíquelo a muchas cosas, pero el fin o algo muy padre que tienen las redes sociales es que nos permiten transmitir esta información. Por eso estamos aquí hablándoles por aquí, porque a lo mejor muchas dirán, ay, bueno, pues ahorita cuánta gente nos escucha, cuánta gente nos está viendo, pero al final de cuentas nunca se termina de medir la cantidad de personas a las que le llega la información. Y si con una persona le llegó ese dato y lo empieza a implementar en su vida, pues ya hubo una ganancia y es una persona más haciendo algo por el medio ambiente.
0: Sí, definitivamente, ¿no? Y acuérdense que los programas de Voces de la Tierra se quedan guardados ahí en YouTube.
1: Así es.
0: Puede usted accesar alguno de esos 129 capítulos que hemos tenido, 129 temas. Algunas veces lo hemos repetido, algunos.
1: Sí, claro.
0: Que consideramos importante, pero ahí están disponibles, pues ya a nivel mundial, y en cualquier momento puede disfrutar de ellos, ¿no? Oye, pero nos salimos un poquito del tema del desierto chihuahuense y el matorral tamaulipeco, porque estoy viendo que el tiempo pasa y de repente se nos va a acabar el tiempo, y hay cosas todavía que creo es bien importante destacar. Algo que nos decía nuestra compañera Betty, a quien le mandamos un saludo, que debe estar por ahí viéndonos, decía, oigan, hablen un poquito también de las adaptaciones, o cómo los seres vivos nos tenemos que adaptar para vivir en estas condiciones de desierto. Y dije, es cierto, yo creo que es un tema importante. Lo hemos abordado un poquito ahí en algunos programas, pero quiero destacar cómo, por ejemplo, los seres vivos en nuestro planeta, que son las plantas, los animales y los hongos, para poder vivir en estas condiciones de desierto, tenemos que adaptarnos y adoptar ciertas habilidades y comportamientos. Por ejemplo, en los animales, la vida nocturna, y no me refiero a irnos de pachanga, sino a tener mayor actividad en las horas más frescas del día. Recordemos que una característica del desierto, pues, son las temperaturas extremas, sobre todo pues el verano, el invierno, y dentro del verano entre el día y la noche. Entonces, el comportamiento de los animales tiene mucho que ver para poder sobrevivir o vivir en estas condiciones. Y una es la vida nocturna. Muchos animales salen solo de noche, los vas a ver de noche o al atardecer para escapar del calor. Otra es refugiarse bajo tierra. Roedores, reptiles, cavan madrigueras y se quedan ahí en el suelo porque está más fresco y húmedo. También ahorran energía mediante menor movimiento, reducen su actividad durante las horas con más sol y con mayor radiación, entonces por eso van a tener esa actividad crepuscular o nocturna, ¿no? Otra de las adaptaciones que tenemos los animales que vivimos en el desierto son el control del agua, el uso eficiente del agua y la fisiología. Por ejemplo, algunos animales, sobre todo en el campo, vas a ver que su orina es muy concentrada, sus riñones reciclan el agua o la utilizan tan eficientemente el agua que producen desechos casi sólidos. Cuando defecan, vas a ver piedritas casi, por ejemplo, ves las heces de los venados, de las liebres, de muchos de los animales que viven en el desierto, utilizan tan eficientemente el agua que hacen piedritas, no desperdician el agua ni siquiera en sus desechos.
1: Increíble.
0: Otra es de que la obtención de líquido, del agua, que es el recurso más valioso, la utilizan hasta a partir de las semillas, insectos o hasta de la sangre de sus presas, ahí obtienen el agua, son tan eficientes que de ahí obtienen esa agua, ¿no? Acumulan grasa, reservas también en partes específicas del cuerpo, por ejemplo, lo más conocido, los camellos, ¿verdad?
1: Sí, claro.
0: Hablando de animales que viven en el desierto, pues esa joroba no la tienen porque sean flojos ni porque durmieron mal, sino porque están acumulando grasa, que es energía y agua que van a necesitar en algún momento, ¿no? Otra cosa, otra de las adaptaciones que presentan los animales que viven en zonas desérticas, por ejemplo, una característica de las liebres son las orejas,
1: ¿sí?,
0: grandotas, ¿no? Pero también los zorrillos tienen estas vasos sanguíneos en las orejas que les sirven como radiador. Con eso se enfrían con el aire. Les sirve, okay, como radiador, no es nada más para escuchar mejor, sino también para enfriarse, ¿no? Liberar calor del cuerpo. Las patas que tienen muchos de estos animales también del desierto son perfectamente adaptadas con almohadillas que son gruesas, o sea, la parte esponjosita y de la parte de abajo de las patas son patas largas que evitan que se hundan en arena o que se lastimen con la temperatura alta del suelo. Para eso tienen esas almohadillas. Y en el caso de las liebres, por ejemplo, hasta para saltar más lejos, ¿no? Esas patas largas, ¿no? Y otra de las cosas que todos los... ya lo sabe nuestro público, pero a lo mejor no se acuerdan, el color del pelaje de muchos de los animales son colores pardos, colores claros, que ya lo hemos mencionado, si fueran oscuros, pues
1: absorberían el calor. Claro.
0: También alcanza a las plantas, y las plantas, por ejemplo, en el desierto guardan agua. ¿Por qué los cactus, las cactáceas en general, que son las biznagas, los nopales, los alicoches, claro, ¿por qué están así regorditas? Pues porque tienen tejidos blandos, como si fueran esponjas al interior de la planta para almacenar agua. ¿Por qué? Porque en algún momento va a haber escasez de agua y entonces ellas ya la almacenaron. Entonces esa es una adaptación que tienen las plantas para cuidar y almacenar el agua, ¿no? También pierden las hojas y en su lugar se han adaptado tanto que las han modificado a tal grado que ahora son espinas. También regresamos, sí, a las cactáceas y algunas otras plantas que en su evolución, pues en lugar de hojas ahora tienen espinas, ¿no? Para defenderse también, pero para no perder agua. En el caso de la candelilla, por ejemplo, se cubre la planta de cera como si fuera una cubierta para evitar la evaporación del agua del cuerpo de la planta. Entonces, esa capa de cera es otra adaptación que tienen algunas plantas. Wow. Pues para retener el agua, para ser brillantes y repeler también la luz del sol y frenar, pero sobre todo frenar la evaporación del agua. Entonces, son algunas de las adaptaciones que tienen algunas plantas.